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0: Señoras, señores, muy buenas noches. Ya estamos otra vez en el aire con Encestando, la primera revista radial deportiva dedicada al básquetbol, creada por el negro Rolando Balcarce el 2 de octubre del año 1972. O sea que estamos rumbo a los 54 años dentro de unos cuantos meses. Muy poquito, yo diría, vamos a empezar a contar días. Vamos a estar con la audición aniversario. También vamos a contarles que hoy tenemos una serie de notas, no notas propias acá, sino algunas cosas que hemos conseguido de los grandes jugadores argentinos y también todo lo que es la fecha de hoy y la cantidad de básquet que hay hoy y mañana en nuestra provincia. ¿Por qué? Porque también está ese tipo de encuentro semi-argentino, ahora le quieren llamar más o menos argentino, de la U17. Ya pasó la de la U11 la vez pasada, que el Mocho nos mandó el informe, y ahora hay de la U17, y se van a jugar cuatro partidos hoy, cuatro partidos mañana, y hay una final próxima para el domingo por la mañana. Todo eso se va a encargar y tiene que estar ahí en cada uno de esos partidos Matías Iván Salvático. Pero nosotros vamos a hacerles llegar a Central Córdoba, Alberdi, a partir de las 21:55 aproximadamente, con otro relator amigo, de todas maneras, pero vamos a llevarles qué es lo que pase en esta quinta fecha de la segunda parte de la Superliga. Presentación para nuestros avisadores y las gracias también para mi querido operador Facundo Barraza.
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0: Lo que les comentaba recién, hoy es la fecha número 5 de la segunda parte de la Superliga. Los partidos a jugarse: San Martín recibe a Mitre, a Avellaneda Central, acá cerquita, a Belgrano Cultural y Deportivo. En Barrio Jardín va a recibir a Juventud. Tucumán Bebé es en su casa al Huracán Bebé. Central Córdoba, con Alberdi, que será el partido central que nosotros le llevaremos, si será en la cancha de CC. Talleres va a recibir a Estudiantes. Concepción Bebé a Nicolás Avellaneda, quedando libre Independiente en la noche de hoy.

0: Vamos a escuchar cómo pensaban y cómo hablaba Ginóbili de sus comienzos.
1: El primer instante de NBA.
2: No es que fue un partido contra cualquiera, era contra los Lakers. En el debut de la temporada, donde le entregaban los anillos, una fiesta de aquella, y nosotros íbamos ahí de Carlitos. Empezó la presentación, entregaban los anillos y yo mirando así, no sabía dónde meterme. Pero ni bien empezó el partido, no, ahí como que se fue un poco la tensión una vez.
1: El primer encuentro mano a mano con un Kobe Bryant, un Shaquille O'Neal, cuando te enfrentaste con alguno de ellos, ¿te pasó? Dices, mira dónde estoy.
2: Y te va pasando de a poco. Cuando firmás el contrato, el primer entrenamiento, cuando, como te decía, me empecé a cambiar al lado de Duncan. Ya me emocionó. Arriba del locker hay una chapa plateada impresa en negro con el apellido del jugador y el número. A mí ya eso, lo vi, decía Robinson, Ferry, Ginobili y Duncan. Y ya ahí ya me empecé a enloquecer. Después del primer viaje en avión, cuando subí vi lo que era viajar en un equipo de esos. Bueno, no hay que hacer check-in, no hay que hacer esperas. Vas, estacionas el auto a 50 metros, sacan la valija del auto, te las pones, vos viste, bajo un camisita, así subís. Y la valija de nuevo la ves en la habitación del hotel. Después llegás, el verso ese de que cuando estás despegando y no puedes prender la computadora o la agenda, sí. La mesita de adelante, sí. No, eso no existe.
1: Nada.
2: Estás en tu casa, entonces es como que yo no podía creer, para mí era todo chiche nuevo y estaba.
0: Imagínense, Ginóbili todavía con pelo cuando el hombre recién comenzaba. Y que obviamente le hicieron una nota, porque claro, siempre fue figura, siempre fue algo llamativo, siempre fue algo que la gente buscaba para conversar con él. Bueno, nosotros anoche hemos tenido la posibilidad de conversar con Etin Manca, con Cristian Soria, con Francis Ruiz. No pudimos contactarnos con el profesor José García, no sé si podrá usted, operador, intentarlo. Dificulto que nos atienda porque debe estar ahí atendiendo a su gente de Huracán, pero como todavía no empieza el partido de Huracán, está para dentro de unos 45 minutos, intente a ver si podemos sacar un poco de la opinión de el profesor García. Bueno, les decía que los partidos de esta noche: San Martín Mitre, Avellaneda Belgrano, Barrio Jardín, Juventud, Tucumán Bebé, Huracán Bebé, Talleres Estudiantes, Concepción Bebé Nicolás y Central Córdoba con Juan Bautista Alberdi, que fueron en otras épocas, en la década del 70, te cuento. En un año de la década del 70 era otra forma del campeonato. Había el apertura, el anual y después, si el campeón de la apertura no era el mismo que el del anual, entre esos dos equipos iban a 1-2-3 para definir quién era el campeón en el clausura. Para poder definir todas estas cosas, se enfrentaron Central Córdoba con Juan Bautista Alberdi en 6 partidos, que eran 7 los programados, en el Club Defensores de Villa Luján. Lo transmitimos a todos, e inclusive fueron cancha llena los 6 partidos, porque en el 6º partido se definió la cuestión en favor de Alberdi, pero realmente fueron partidazos del básquetbol anterior, de la década del 70, pero un Villa Luján completamente lleno. No me puedo olvidar de esas imágenes, quiero compartirlas a través de la imaginación de mis oyentes, con un Villa Luján que rugía prácticamente con la presencia de estas dos instituciones muy populares, Central Córdoba y sobre todo Juan Bautista Alberdi, calificado como el que tiene la hinchada más grande de Tucumán. Puede haber ido cambiando las cosas con el tiempo, ¿no? Así que eso no viene a cuento como para decir la cosa sigue siendo igual. Pero me alegra mucho saber que ha vuelto a inscribirse, ha vuelto a jugar, porque es una institución que había dejado por razones organizativas, y bueno, ahora la dirigencia que está ha apostado de nuevo a jugar al básquetbol. Juan Bautista Alberdi está de vuelta en los torneos federativos.

0: La verdad, señores, que conversando con Patricio y yo admirando, abriendo los ojos realmente, estoy viendo la nueva instalación para la hortensia plantada y realmente yo estoy sin palabras. Patricio, ¿cómo es la cuestión, hermano?
1: Buenas noches, Guillermo. Bueno, es un equipo nuevo, recién traído de Europa, con una tecnología muy, muy marcada. Acá nosotros podemos ver para poder hacer las correcciones, la prevención y por ahí también el tratamiento de algunas afecciones. Y nosotros podemos notar lo que a partir de lo que es cadera, rodilla, tobillo y pie.
0: Lo que estoy viendo que tiene, digamos, cámaras en un lado, en otro, es como que te vende todos lados.
1: Sí, es una cámara de alta intensidad, que nosotros podemos notar los detalles, que por ahí generalmente por ahí no se nota. Entonces nosotros con los videos, como van muy en cámara lenta, se puede ver los detalles, y cómo va el antepié, el mediopié, el retropié, si el despegue es bueno, si el despegue de los dedos, si se ven los dedos cómo están, cómo dan el apoyo, en lo que es, muchos detalles que se puede marcar.
0: Ahora, una pregunta sencilla, ¿esto se hace con calzado, sin calzado, con medias, descalzo? ¿Cómo la cuestión?
1: No, sin descalzo. Descalzo para que nosotros tengamos que ver cómo son los ejes, cómo están compuestos los ejes, cómo se comportan en cada instancia de la fase de la marcha. Y nosotros tenemos que, para eso, es ver y cómo después realizar la ortesis específica para cada individuo y para cada pie.
0: Ahora, en este caso particular, veo que tiene, digamos, márgenes de visión hacia arriba, todo el piso y también hacia espalda.
1: Claro, pero bueno, nosotros también vemos lo que es la postura, cómo se comporta el cuerpo a medida como el individuo va caminando, cuando va apoyado, si cómo el apoyo tanto estático o dinámico, si cambia, cuánto el parámetro que cambia, y entonces a base de eso las correcciones van a ser mucho más precisas.
0: Bueno, precisamente esto lo vamos a hacer corto para poder repetirlo varias veces, porque la nueva tecnología que veníamos anunciando sobre el tema de la ortesis plantal ya han llegado, están acá en la Monteagudo 198. Patricio Peralta siempre está a la tarde, porque tiene otras obligaciones por la mañana, pero él siempre está a la tarde. ¿Cómo hacemos para contactarte ahora con esto?
1: Bien, nosotros tenemos los teléfonos, el teléfono fijo que es 421-6941.
0: ¿No? ¿Cómo?
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0: Sí.
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0: Cualquier cosa que no hayan entendido, nosotros vamos a volver a pasar. No le llaman a mí, yo no sé si se lo paso, yo creo que lo tengo. 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Vamos, va a caminar mejor, ya no va a andar con tantos dolores como algunos que conozco yo.
1: La verdad que es muy buena, una tecnología bastante avanzada, y para la verdad nos pone orgullosos nosotros que podamos tener algo así acá en Tucumán.
0: ¿Y esta primera nota?
2: Estamos con la audición 3211, la previa a lo que va a ser el partido entre Central Córdoba y Alberdi por la quinta fecha de la Federación Tucumana de Básquetbol. Quiero recordarles también que está en actividad en este momento las formativas de varones, tanto como de mujeres, y también están entrenando los chicos de la U13 masculino. Porque estos chicos de la U13 masculino de la Federación van a jugar el Regional NOA el día 1 y 2 de agosto. Tengo la lista y se las quiero compartir. La integran a esa lista de los 15 del U13 Selección Tucumana: Alurralde Mateo, de Belgrano, y Judy Mateo, también de Belgrano. Steven Felipe de Independiente. Steven Felipe es el hijo de Steven Hill, aquel jugador americano que llegara a la Argentina, después a Tucumán, formó familia y bueno, jugó muchísimos años al básquetbol acá en la provincia y bueno, se retiró, tuvo negocio y demás. Bueno, su hijo, que me cuentan que es bueno, Steven Felipe. Bautista Vega de Nicolás Avellaneda, Pérez Martín también de Nicolás, González Máximo de Concepción Bebé. De Juventud Unida figuran dos chicos, Fernández Zarzosa y Eliseo Perea. Álvarez Miranda Franco de Talleres de Tafí Viejo. De la Plazoleta, Esquer Tomás de Mitre y Muroaga Benjamín. Después está Monteleone Penida, Lautaro de Avellaneda, Velasco Benjamín, ya nos imaginamos de quién se trata, de Huracán Bebé, también de Huracán Bebé, y de Alberdi Ciro Fernández. Esos son los nombres de los 15 jóvenes que están entrenando de la U13 de la selección tucumana de básquetbol para participar del regional NOA el 1 y 2 de agosto, que se va a hacer posiblemente en nuestra provincia.

Seguimos un poco con Ginóbili porque han pasado ya, por eso es que hay tantas notas de él dando vuelta, porque ya son 27 años que fuera seleccionado por los Antonio Spurs. Manuel Ginóbili, que terminó, sigue viviendo en Estados Unidos, fue el penúltimo pack de la segunda ronda de la NBA Draft del 99 y posiblemente el mejor sexto hombre de la historia de la NBA, si es así. Fue Manu con los Spurs a Europa, a la selección argentina, al Salón de la Fama Internacional y también al Salón del Baloncesto. Es decir que se ha llenado Manu Ginóbili con premiaciones y demás. Es el Messi del básquetbol, como por ahí le dicen. Y sigue manteniendo esa actitud humilde, tranquila y de asesoramiento permanente. Sigue estando ligado a los San Antonio Spurs en la colaboración de Coach, no precisamente del director técnico principal, sino como ayudante en la parte de lo que significa algo así como un gerenciamiento de la sección básquetbol de formativas. Así que un orgullo para nosotros los argentinos que a Manu Ginóbili lo sigan distinguiendo y a su vez también lo sigan premiando y recordándolo. No nos olvidemos que hoy capté una noticia. Bueno, las noticias pueden ser falsas, pueden ser rumores, pero usted se imaginaría que el Panathinaikos de Grecia se lo llevara a Campazzo. Esa me tiraron hoy. ¿Será verdad? Yo la verdad que todavía no tengo cómo confirmarlo, pero se va a confirmar esa noticia con el andar de los días. 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Estamos en otra edición de Encestando, estamos en otra etapa de transmisión para la fecha que va a jugar la Federación Tucumana de Básquetbol. Hablando de la Federación, en la fecha anterior los resultados fueron Concepción Bebé 98, Avellaneda 76, Nicolás Avellaneda 83, Asociación Mitre 77, Talleres 90, Barrio Jardín 83. Hasta ahí ganaron los visitantes. Y bien, Estudiantes local 89, le gana San Martín 86, y Central Córdoba local le gana 108 a Tucumán Bebé 103. Estuvo libre en ese momento Independiente, y también la gente de Juventud perdió los puntos ante Juan Bautista Alberdi. Bueno, todo esto viene a cuento porque ya ahora en un instante más ya vamos a estar con la fecha en vivo y en directo a través de la, digamos, de nuestros canales. ¿Cómo es que bajen la app que tiene que decir la 97.1 Radio Tucumán? 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
4: 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Y así como nosotros decimos de los pasionarios del básquetbol, hoy Encestando está un poco molestando, porque yo sé que el hombre está en la cancha, está preparando, haciendo entrar en calor a su equipo, pero José, buenas noches, ¿cómo te va? Rubino te llama.
5: Hola Guillermo, ¿cómo te va? Buen día. Buenas noches, perdón.
4: Sí, tranquilo.
5: ¿Todo bien acá?
4: Todo bien.
5: Acá en Tucumán.
4: Bueno, ¿cómo estás vos con el trabajo esta noche?
5: Bien. Están en el tercer cuarto, faltan 2:06 de los 21, así que bueno, esperando que los jugadores cambiando, así ya con Gustavo en la preparación física.
4: ¿Cómo estamos, CNV, CV21? Contame.
5: 59-47 gana Tucumán.
4: 59-47. Están
5: sí.
4: En la cancha de Tucumán Bebé.
5: Sí, la calle Tucumán, sí.
4: O sea, el bebé con bebé. Bueno, me alegra mucho poder contactarte. Ayer no teníamos tantas llamadas, no tenés idea qué audición grande que se hizo sin querer. Y bueno, me faltabas vos, por eso quería completarte hoy para contarme, para escucharte un rato, para que me cuentes algo de tu actividad en el básquet.
5: Sí, yo también la noche estaba esperando que me llame, pero bueno, justo ya se hizo tarde.
4: Sí.
5: Más por la muerte de...
4: Sí, exacto.
5: Sí, así que bueno, la verdad que ustedes, sí, mi pésame también para la familia, una gran persona, un gran periodista. Compartí con él juegos y noches de básquet, así que bueno, la verdad que se van llevando de a uno los soldados de ustedes. Pero bueno, lo que queda están ahí. Así que es la ley de la vida, así que bueno, ¿qué va a ser?
4: Es la ley de la vida, eso decíamos hoy cuando lo estábamos despidiendo ahí en la calle Alberdi. Y bueno, de todas maneras, bueno, es cuestión de entender que la cuestión es así. Por eso, señores, es tan importante disfrutar hoy el día, el presente, porque no olviden, ¿saben por qué se llama presente? Porque el presente es un regalo. Entonces, lo disfrutemos a cada día que tengamos como tal. Tu proyecto para lo que va del año, lo que resta, ¿cómo vas a seguir trabajando?
5: Mira, nosotros... Bueno, hicimos un gran torneo en la primera parte.
4: Sí.
5: Perdimos en semifinales contra Tucumán Bebé. Y quedamos, bueno, ahora el torneo era con la misma cantidad de puntos que conseguimos en la primera parte. Nosotros hicimos, como te decía, una buena performance. Y bueno, ahora tratar de, con el torneo, de que nos encaminemos un poquitito todos los equipos, porque jugamos una semana, otra semana no. Hay equipos que no presentan equipo. Hay clubes que no presentan equipo, perdón.
4: Sí.
5: Y se está complicando la fecha libre también. Nosotros ya creo que esta es la quinta fecha y vamos jugando dos juegos nada más.
4: Mira,
5: así que bueno, con el de hoy va a ser tres y quedamos por ahí. No podemos llegar a tener el rodaje que necesitamos, pero tratando de llegar a clasificar entre los cuatro. Hablaba el otro día con Rubén,
4: sí.
5: Y me decía que la idea es que el torneo termine el 31 de agosto entre la Superliga. Inmediatamente arranque el prefederal, así que bueno, nosotros vamos a participar en los dos torneos, vamos a tratar de terminar lo más rápido posible en el este, y bueno, después el prefederal también encaró lo, como lo viene encarando Huracán, que siempre trata de ser protagonista con los equipos que tiene.
4: Me acaba de dar una primicia, que el prefederal podría empezar a fines de agosto.
5: Primero día de septiembre, sí.
4: Primero día
5: sí.
4: de septiembre, perdón.
5: Primero día de septiembre. Y la idea es que el que la Superliga termine el 31 de agosto.
4: Sí, señor.
5: Y de ahí que empecemos nosotros, que veamos la posibilidad de empezar el prefederal de nomás, que era antes, ¿viste?
4: Claro.
5: Yo no estoy de acuerdo, bueno, lo hablábamos con Rubén también, de que el prefederal se juegue de septiembre a marzo. Una locura. Mucho tiempo. Mucha inversión de los clubes, muy largo. Fiestas, vacaciones de los jugadores, todo. Así que bueno, no se complica mucho. Así que bueno, me decía él que lo van a tratar de ordenar. Depende de la cantidad de equipos que haya también inscripto, ¿viste?
4: Claro, lógico, lógico.
5: Porque hay algunos que van a querer jugar y otros que no.
4: Y claro.
5: Así que bueno.
4: Ah, no, no creo que todo el mundo se anime. Todavía no. Exacto. Me contestó la gente de la Liga Argentina. No los menciono para que no se molesten. Porque sí. Bueno, sé que están trabajando en poder hacerlo. Me dijeron que sí van a jugar la Liga Argentina, la sexta temporada de los mineralistas. Sí. Bueno, de todas maneras, Dios dirá cómo.
5: Mario Jardín, decís vos.
4: ¿Eh? De estudiantes. Mario Jardín. De estudiantes. De estudiantes, estaban dando vueltas todavía, y hay otro club que anda dando vueltas también con querer inscribirse o comprar una plaza. Bueno.
5: Una plaza.
4: Si la posibilidad Ojalá. Está y la posibilidad y la organización interna está, bueno, bienvenido sea, ¿no?
5: Obviamente, cuando más equipo tengamos en Tucumán, mejor para la vida de los jugadores, de los chicos, de los entrenadores, de los dirigentes, todo.
4: Y
5: cuando
4: mira,
5: más equipo tengamos jugando, mejor, mucho mejor.
4: Y mira vos, ya con esto te desocupo, que hoy y mañana está el encuentro, yo le llamo encuentro, de los U17, porque bueno, tiene el nombre de campeonato argentino,
5: Argentina.
4: De categoría,
5: de clubes, sí.
4: De clubes, pero bueno, campeonato argentino, como dice Gaby Deck, eran otra cosa. De todas maneras está bien, de todas maneras que vaya apareciendo esa juntada.
5: Sí, que vuelva, porque, exactamente.
4: Exacto, porque esos chicos, esos jugadores, ya lo van sintiendo de otra manera. Gracias, querido exacto. José, te libero para que vayas a seguir, digamos, apuntando a los que dependen de vos y de tus indicaciones, y que tengas la mejor suerte esta noche.
5: Muchísimas gracias, y sabes que estoy a disposición tuya. Bueno, lo que necesites para el te mando un abrazo a todos ahí en la mesa de todo.
4: Permanentemente siempre te voy a estar llamando antes de la hora de partido, pero cuidado.
5: No hay ningún problema.
4: Gracias, profesor José García.
5: Un gusto.
4: El técnico, el DT de Huracán Bebé.

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0: Bueno, ahora lo vamos a escuchar a mi querido amigo Patricio Peralta en otra de las, digamos, especialidades. Ya he tenido la oportunidad de compartir sesiones con cuatro basquetbolistas que han tenido buen éxito en su recuperación por ondas de choque, que lo que vamos a escuchar ahora fueron dos. No doy los nombres para respetar la privacidad de las personas. Y también la ortesis plantar, digamos que con las máquinas nuevas, alemanas, qué sé yo, también fueron dos basquetbolistas que ya usan una ortesis nueva en las zapatillas que caminan y otra ortesis diferente en la zapatilla con las que juegan. Y andan mejor. Esos dos se han recuperado bien de algunos dolores y no se han vuelto a lesionar. O sea que yo eso lo digo porque lo veo, porque está cerca de mí. Entonces, es una recomendación como para que lo tengamos muy, pero muy en cuenta. Vamos a escucharlo, Patricio, entonces. Estamos con nuestro común amigo Patricio Peralta, el kinesiólogo, el especialista, que tiene su estudio acá en la calle de Monteagudo 198. Pato, ¿cómo estás?
1: Buenas noches, Guillermo. ¿Cómo te va? Saludo a tu audiencia y a todo tu equipo de trabajo.
0: Bueno, estamos acá junto contigo observando lo que significan las pasarelas, de alguna manera, las cámaras, de la nueva tecnología que estás utilizando para el análisis de la marcha.
1: Sí, es una tecnología nueva, italiana, con función alemana, tiene unos sensores muy, muy sensibles a lo que cuando uno camina o apoya o está parado, toma los diferentes puntos de apoyo y nos permite diferenciar bien cuáles son las partes que están afectadas y con eso tener mayor precisión en lo que nosotros, el objetivo que nos trazamos es ver, no tan solo evaluarlo al paciente, sino por ahí también tratar de corregir esos factores y si hay algunas debilidades, tratar de corregirlo y llevarle, darle los tratamientos adecuados para cada patología. Si nosotros, el objetivo que nos trazamos es ver, no tan solo evaluarlo al paciente, sino por ahí también tratar de corregir esos factores y si hay algunas debilidades, tratar de corregirlo y llevarle, darle los tratamientos adecuados para cada patología si lo hubiera.
0: Según alguna patología, puede hacerse algunas correcciones.

0: Yo kinesiólogo conmigo directamente en un gimnasio, si no hace falta que realice un tratamiento kinésico, y él lo hace, y nosotros una vez que viene y retira la plantilla, ya va a tener una base de tratamiento que a él le va a hacer, le va a funcionar muy bien.
1: Esa consulta normalmente se hace a la tarde, ¿verdad?
0: Generalmente a la tarde, sí.
1: Y para este caso, una vez que se logra la consulta, el horario, pactarlo, y una vez que se hace el estudio, ¿qué tiempo lleva que la plantilla llegue al pie de la persona que la necesita?
0: Generalmente la demora de entrega está entre 20 a 30 días porque son ortesis plantares. O sea, son específicas, van viendo a dónde está el desnivel, a dónde hay que son los puntos que hay que corregir, si hay que corregir un poquito más el antepié con respecto al retropié, y si hay que poner un aumento en algún lado y sacar en el otro. Son, por eso le digo, nosotros son ortesis plantares y no plantillas, por eso es la demora, son muy específicas.
1: Son muy específicas y obviamente muy delicado el trabajo para armarlas. ¿De qué material se hacen?
0: Y tenemos de basote, goma eva, termofor, son diferentes los materiales porque tienen que ver también a qué se dedica la persona, si es deportista o no deportista, si usa un zapato o zapatillas deportivas o zapatillas casuales, del peso, la edad, todo eso influye, y también qué es lo que hay que tocar en algunos casos, digamos, para que vaya específicamente para cada pie.
1: Yo creo imaginar que la frase ortesis plantal significa caminar mejor y sentirse mejor.
0: Exactamente, sí, se ven mucho los cambios y se visualiza mucho también que el paciente, como te dice, la verdad que esto me cambió la vida, me siento mucho mejor, ya no tengo los dolores, y bueno, es todo un complemento que lo lleva muy bien.
1: Bueno, perfecto, entonces, Patricio, se te consulta telefónicamente al número
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1: Estando vos o no, los chicos, Eduardo y Fernando, ¿pueden dar el turno?
0: Sí, no hay problema. Trabajamos a la mañana también, están unas kinesiólogas también, que ellas también, hay una chica que está preparada ya, para capacitada para realizar el estudio. Así que lo estamos tratando también ahora que los turnos puedan ser a la mañana.
1: También a la mañana, ¿ah? Qué bueno, ¿cómo sí. Amplía entonces el horario completo para hacer el estudio de las ortesis sería?
0: A la de 8 de la mañana a 12. Ajá. Y después de la tarde de 15:30 a 19:30 horas.
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1: Perfecto, Patricio. Lo hacemos así y después lo vamos a ir modificando para que la gente le quede claro. Para que camine mejor, para que viva mejor, para que le duelan menos cosas, viene aquí, se hace el estudio de la paralortesis plantal y camina mejor, tiene una mejor vida.
0: Tratamos de mejorar la calidad de vida.
1: Gracias, Patricio Peralta, el hombre que sabe mucho de esto y tiene una gran experiencia, ¿eh? Gracias.
0: Saludos.
1: Seguimos con Encestando en informaciones previo al partido de Central Córdoba con Juan Bautista Alberdi. Y bueno, felicitamos al Club Nicolás Avellaneda porque a partir de esta noche sus niños, sus chicos de U15 están jugando en Salta, enfrentando este viernes a Independiente Básquetbol Club de Santiago del Estero. Mañana sábado a Tiro de Salta, a Gimnasia y Tiro. Y por la tarde finalizará su participación frente a los Cachorros de Salta. Esto es partido por la Liga Federal U15. Y por Tucumán ha viajado el elenco del Club Avellaneda Central, que juega esta noche, mañana 18 a las 12 horas. Y mañana 18 también termina su participación a las 18 horas. La mejor de la suerte para los pibes de Avellaneda, así que ojalá tengan la suerte de poder clasificar o llegar lo más alto que pueda en el puntaje que necesiten.

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8: Y en esta parte de Encestando hablamos también de la Asociación Tucumana de Básquetbol, que está organizando un encuentro interasociativo de mini básquetbol. Esa jornada será para compartir, integrar y disfrutar a puro básquetbol el primero de agosto, atención, en el Complejo Municipal de Aguilares. Primero de agosto, Complejo Municipal de Aguilares, de 14 a 18, mini básquetbol recreativo, integración entre asociaciones, organizado por la Asociación Tucumana de Básquetbol. También, tenía acá la información que para completar, ya que hablamos de Ginóbili hoy en dos partes, en la tabla de los tres mejores porcentajes de victorias individuales en la historia de la NBA, quedó en primer lugar Manu Ginóbili con el 72,1%. Segundo, Tim Duncan con el 71,9%. Tercero, Tony Parker, 71,1%. Después viene Barrio Ayllén, Karen Jabbar con 68,8%. Scott Pippen con 68,4%. Shaquille O'Neal con 67.9, Derek Fisari, Michael Jordan con 65.9. Es decir, que en esa lista está a la cabeza el tridente que tuvo San Antonio Spurs: Ginóbili, Tim Duncan y Tony Parker. ¿Qué tal? Nada, ¿no? Bueno, seguimos estando con Encestando, recordándoles que la selección nacional tiene que completar las ventanas que le quedan para la clasificación a Qatar 27. La ventana número 4 será en agosto, día 27. Argentina tiene que recibir a Puerto Rico. El día 31 de agosto tiene que visitar a Canadá, allá en el norte. La ventana número 5, que se va a jugar en Mar del Plata, los dos partidos, será el 26 de noviembre y el 29 de noviembre. El primero, Argentina, será con Bahamas, y el segundo, el día 29, lo hará con Canadá. Y la última ventana que queda, que ya quedará para el año que viene, será el 26 de febrero, tendrá que ir a Puerto Rico, y de ahí hará escala para Bahamas y jugar el día 3 de marzo con Bahamas allá de visitante. Esas son las tres ventanas que le queda a la selección argentina de básquetbol, donde lógicamente tenemos toda la esperanza de que la clasificación final se dé. Está primero en las ventanas anteriores, así que esperemos que esto pueda revertirse a las participaciones de la selección argentina a nivel internacional. Así que bueno, siendo casi las 21:53, sí, casi 54, seguimos con Encestando para llevarles a ustedes lo que va a suceder con la quinta fecha de la federación. Recordamos también, así como nos adelantó el amigo José García, que el prefederal empezaría a comienzos de septiembre. La Liga Nacional va a comenzar el 27 de septiembre. Y el Juego de las Estrellas, que normalmente se hacía en Buenos Aires, o se hizo alguna vez en Córdoba, se va a hacer el 8 de enero, pero también en Mar del Plata. La Liga Argentina, donde tenemos la esperanza que Estudiantes confirme cuanto antes que sí va a poder, va a comenzar a mediados de octubre. Será la fase regular, terminando la fase regular en marzo. El primero al cuarto clasifican y esperan la reclasificación del quinto al doceavo al mejor de cinco partidos. La etapa de los cuartos, después para avanzar y después la semifinal y demás. Así que acá, ya que hablamos de las ventanas de Argentina y todo, vuelvo a tirarle la noticia que me la aseguraron, pero vuelvo a decirlo. Panathinaikos, semejante equipo de Grecia, tiene puesta la mira en contratar a Facundo Campazzo. Es algo muy grande, muy fuerte y muy importante. Vamos a ver, todo puede suceder. En la Liga Femenina habrá dos torneos con plazas internacionales. En la primera etapa, como tipo conferencias, van a jugarlas en el mes de octubre hasta el mes de enero. Esa primera etapa del femenino va a otorgar una plaza para la Liga Sudamericana. Y una vez finalizado ese torneo, va a comenzar la Liga Femenina 2027 directamente en el 27, que serán todos contra todos y terminaría en el mes de abril. Esa Liga Femenina va a otorgar dos pases clasificatorios para los Juegos de las Américas, los Juegos Femeninos de las Américas, al campeón y al vicecampeón de la Liga Femenina Nacional. O sea que hay varias oportunidades, hay varias posibilidades. Espero que las chicas tengan la posibilidad de enganchar lo más alto posible. Estamos esperando a Central Córdoba Alberdi. Mientras tanto, yo les cuento, les repito la información, porque quiero darle difusión a estos chicos. El regional NOA de Argentino, U13 masculino, se va a disputar el 1 y 2 de agosto. Vuelvo a repetir los nombres de los chicos que están entrenando a cargo de la federación: Alurralde Mateo, de Belgrano; Judy Mateo, también de Belgrano; Steven Felipe, de Independiente; de Nicolás Bautista Vega y Pérez Martín; de Concepción Bebé, González Berchiarutti Máximo; de Juventud Unida, hay dos: Fernández Arzoso, y Eliseo Perea. De Talleres de Tafí Viejo, Alvaraz Miranda Franco, Demitre, Sher Tomás y Muruaga Benjamín. Monteleone Penida Lautaro, de Avellaneda Central. Velasco Benjamín, de Huracán Bebé. Y también de Huracán Bebé, Fernández Tiago. Y el último, el número 15, es Ciro Fernández, de Juan Bautista Alberdi. Esa es la formación, digamos, el grupo de chicos de la U13 que están entrenando para el 1 y 2 de agosto, que se va a hacer en Tucumán, posiblemente el Regional Argentino NOA de U13.

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0: La verdad que esto es una sorpresa desagradable, por supuesto, porque uno se planifica un trabajo y no lo puede realizar. Pero no lo puede realizar porque estaba por conectar el estadio, señores, pero les quiero contar que no se va a jugar el partido Central Córdoba con Juan Bautista Alberdi. Es decir, que Central Córdoba le va a ganar los puntos a Alberdi por 20-0, se da así por concluido, porque no presentó equipo Juan Bautista Alberdi. Esto es algo que nos exime de comentario, esto es algo que es justamente algo estábamos conversando con José García, que vamos a tratar de buscar la manera de ampliar esto para el próximo martes. El próximo martes habrá una fecha número 7, una fecha número 6 de la federación, pero también hay otros partidos pendientes, o sea que vamos a ver qué se resuelve en la federación con tantos partidos pendientes que hay, y por supuesto de los que van, de uno que ya uno más que queda esta noche. Central Córdoba ganó los puntos sin jugar, porque Juan Bautista Alberdi no presentó el equipo. Estimado Facundo, yo te agradezco tu trabajo, sé que estás haciendo lo posible por encontrar un enganche para que le llevemos a nuestros oyentes algo del básquetbol que se está jugando, pero me da la sensación de que a lo mejor no sea lo más fácil. Lo que sí, quiero recordarle y agradecerles a toda la gente que se ha tomado el tiempo para saludarnos. Pincha Correa, también te mando saludos, querido muchacho. A Nelly Núñez también, que nos ha estado permanentemente conversando las cosas. Lito Ledesma también, contándonos las cosas de nuestro querido amigo y ex relator Rómulo Potoliquio, Julio Rómulo Potoliquio, que hoy lo hemos despedido. Es decir que se fue al cielo, voló muy alto, y hoy fue el día de su velatorio, donde hemos estado mucha gente de la radio, muchos colegas, despidiéndolo a este gran amigo, porque es como yo si volviera a hacerle un homenaje. No es hacerle un homenaje otra vez, lo que sí les puedo decir que Julio Rómulo Potoliquio fue un periodista muy bueno, de los grandes, que sabía absolutamente de todo, y recibido en la Universidad de La Plata, que fue la primera y única universidad durante muchísimos años que daba la carrera con el título de periodista profesional. Y Julio Rómulo Potoliquio así lo consiguió, y vino a debutar y a seguir su vida acá en Tucumán, hasta el día de ayer que el destino quiso que se fuera. Así que nosotros le agradecemos todos los mensajes a la gente que nos ha saludado en nombre de la familia y también en nombre de Encestando, porque no hay que olvidar que Julio Rómulo Potoliquio también fue relator de Encestando en la época del 70-80, cuando todavía estaba también Albertito Núñez. Así que con eso, creo, Facundo, nos vamos a despedir esta noche, pero nos vamos a despedir con la esperanza, con un toque de alegría, diciéndoles, señores, palpiten bien, vean el partido de Argentina el domingo, vean la final, pero consulten al médico si tienen que tomar alguna medicación, o no lo vean si no tienen la capacidad de aguantarlo. Como decía Alberto Núñez, aguantate, corazón, aguantate, porque así han sido cuántas veces las finales de los partidos de básquetbol. ¿Cuántos partidos venimos transmitiendo, estimado Facundo, que llegan al suplementario y que se definen en la última pelota del suplementario y hasta dos suplementarios? En nombre de Encestando, gracias por tantas atenciones, tantas consideraciones, señores oyentes. Nuestro trabajo es para ustedes. Ahora van a quedar en compañía de la buena música que tiene la radio que eligen los tucumanos, la 97.1, con este programa hermoso que va a la noche, con la voz de la hermosa niña que también está a la mañana, ¿no? Alicia Herrera. Gracias, señores. Esto fue el Básquetbol con Encestando en la 97.1. Dios mediante, el martes estamos de vuelta. ¡Viva Argentina! ¡Que gane Argentina el domingo!
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Pop. Y quiero agradecerte por estar aquí con nosotros. Muchísimas, pero muchísimas gracias. Gracias por acompañarnos. Será hasta mañana, si Dios quiere. Beso enorme y que Dios te bendiga mucho. Alicia Herrera es mi nombre. Ya sabes, puedes mandarnos tu mensaje al 3816-909015 y decirnos por ahí de qué tema quieres hablar, qué tema quieres escuchar o qué tema quieres conocer.

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0: buenos días, bienvenidos a una nueva emisión de Alfa y Omega. Jesús Cristo, principio y fin de todos los tiempos. Con el objetivo de que Cristo muerto y resucitado entre en sus vidas, en sus casas y en tu corazón. En las palabras, quien te acompañamos en esta mañana de sábado 18 de julio. Me presento, señora Mercedes Juárez, en la conducción. Señora, señor, en la operación técnica, mi amigo y compañero Alejandro Rosa. Hola, Ale, querido.
1: Yo también me presento, señora. Buenos días, buen fin de semana para todos y bendecido. Bienvenidos a Alfa y Omega, Jesús por la 97.1. Mercedes, qué fin de semana, por Dios.
0: Tremendo. Bueno,
1: palpitando todo.
0: Nos vamos palpitando, sí. Este equipo te anuncia
1: la buena noticia.
0: Todos los argentinos estamos contentos, estamos ahí palpitando. Se viene la final. Sí. Ya termina el Mundial, qué increíble, ¿no? ¿Cómo ha pasado el tiempo? Pensar que comenzó en junio y ya está terminando. ¿Cómo va pasando el tiempo, no? Bueno,
2: una locura.
0: Estamos frente a frente a la Madre Tierra, España.
1: España,
0: yolé, yolé. Bueno, por supuesto, nosotros siempre el corazón argentino. Sí. Anhelamos que nuestra selección de Argentina triunfe nuevamente, nuevamente. Y bueno,
3: Argentina.
0: La escaloneta
3: ya llegó.
0: Tal cual.
3: Martínez.
0: Esa canción, ¿no? Porque la pones.
1: Me encanta, porque es hecha con tanta pasión y tanta locura que me encanta.
0: Qué lindo. No, y aparte se levanta el ánimo.
1: Totalmente.
0: Y está bueno que se levanta el ánimo, que todo no el año, todos los años, o sea, cada mundial que se renueva una canción así para alentar a la escaloneta.
1: Por supuesto.
0: Bueno, nuestro capitán es un crack. Tremendo lo que hace
1: Messi.
0: Sí,
1: ayer hubo un evento especial en donde hablaron Scaloni, Messi, Yamal, bueno, las figuras importantes de lo que va a ser el Mundial de mañana, ¿no?
0: Sí, tal cual. Pero es increíble, ¿no? Yo a lo que voy en su estado físico, con 39 años,
1: sí,
0: da cátedras. Y ahora va a jugar junto a España con aquel niño que él tuvo entre sus brazos, ¿no?
1: Exactamente.
0: Y ahora va a ser su rival. ¡Wow! Que va a estar picante este partido, ¿no?
1: Y otra linda coincidencia también, otra gran coincidencia, es que el entrenador de la selección de España fue profesor de entrenamiento de Scaloni.
0: Claro, sí, también les sabía ese dato. Bueno, la escaloneta creció, los hijos crecieron y los hijos se independizan, porque es la ley de la vida.
1: Y el alumno va a superar al maestro, parece.
0: Tal cual, yo también lo creo y sí. Bueno, es así, ¿no? Siempre nosotros anhelamos que nuestra selección triunfe, ¿no?
1: Va a triunfar.
0: Claro que va a triunfar. Y lo que pasó esta semana ante Inglaterra, qué fuerte que fue, ¿no? Qué fuerte. Yo creo que, a ver, a todos los argentinos nos pasó esto.
1: Sí.
0: La herida no está cerrada.
1: No está cerrada. No fue un simple partido.
0: Y no hay olvido. No hay olvidos. No. Creo que todos nos acordamos de las Malvinas.
1: Sí.
0: Y quién no se acordó, yo en mi caso me acordé de mi mamá. Mi mamá ya es jubilada y fue profesora de, en ese tiempo se llamaba la materia actividades prácticas, hoy en día se llama tecnología. Y ella en las escuelas, o sea, la escuela que trabajaba, sí hubo una bajada desde la dirección de que todas las profesoras de tecnología había que enseñarle a las alumnas a tejer bufanda. Yo no sabía pillar una aguja, no sabía ni cómo empezar a hacer un punto, ni hasta el día de hoy no lo sé. Bueno, mi mamá tejía las bufandas para los soldados de que estaban combatiendo en Malvinas. Lo hacía con las alumnas y después, cuando volví a casa, nos daba de almorzar y a la tarde seguía tejiendo. Venían unas señoras a la casa, yo nunca me olvido de eso, y en la galería tejían las bufandas para los soldaditos de Malvinas.
1: Qué tremendo, qué tremendo, Mercedes.
0: Creo que muchos recuerdos nos vinieron a todos, ¿no?
1: Muchos identificados y, por supuesto, con el sentimiento más que nunca flor de piel, al rojo vivo ese día, que no fue un partido más.
0: No, no fue un partido más. Y el coraje que tuvieron la escaloneta, algunos jugadores de la escaloneta, porque le arrojaron esa pancarta, esa sábana escrita, ¿no? Y ellos la abrieron y, bueno, la mostraron. Se jugaron, ¿no? Se jugaron sabiendo que los pueden expulsar, porque sancionar, todo, ¿no?
1: Es lo que sintieron de hacer contra todo riesgo.
0: Y yo escuchaba exactamente los comentarios que ellos decían que los días previos al enfrentamiento con Inglaterra, ellos muchos pensaron en lo que pasa en Argentina, lo que pasó con Malvinas y lo que todo un pueblo argentino está pensando en esta rivalidad que siempre hay con Inglaterra. Sí. Lamentablemente la herida no está cerrada.
1: No.
0: Lamentablemente hay un enfrentamiento y ruego a Dios que yo digo, no me voy a morir sin saber que las Islas Malvinas vuelven nuevamente al poder argentino. Si bien están en plataforma submarina dentro del territorio argentino, son nuestras y van a ser nuestras siempre.
1: Por supuesto
0: que sí. Pero están en el poder de Inglaterra. Uh-huh. Dios quiera y ruego a Dios siempre que devuelvan a las Islas Malvinas no sin derramamiento de sangre, no hace falta, sino a través de la diplomacia.
1: Así es.
0: Creo que el presidente Javier Milei está haciendo un buen tratado esto a través de la ONU, lo presentó al proyecto, leído esto, y bueno, vamos paso a paso. La ONU, sé que la ONU, también lo he leído, está también pidiendo que se revea este caso, ¿no? Desde la paz, por supuesto. Así que, obviamente, vamos a rezar hoy día para que se revea esto y que haya un tratado de paz, que no haya derramamiento de sangre, no hay por qué pelear nada. Esto, aparte, no se habló de pelea.
1: Así es.
0: Sí, fue un enfrentamiento, ahora a lo futbolístico, fue bastante picante, ¿no? Pero
1: muy fuerte.
0: Argentina tuvo la soberanía. Esos gauchos.
1: Así es, y hubo mucha emoción gauchos. Ese día. Mira, no te imaginas, yo lo viví en carne propia también, porque me ha tocado operar estos partidos realmente que han sido cada vez más emocionantes. Y cómo lloraba el relator cuando gritaba el gol.
0: Sí, sí.
1: Diego Jiménez fue nuestro relator en Sabelo Deportivamente. No sabes cómo lloraba con los goles realmente. Nos unimos a él en esa emoción que nos contagió a todos.
0: Tal cual. Y yo felicito a nuestros compañeros de la 97.1, chicos, qué excelente transmisión.
1: Totalmente.
0: Porque mientras yo miro por la TV, tengo la radio prendida, ¿visto? Soy medio.
1: Sí, estás al tanto siempre.
0: Qué bueno, porque. Y el. ¿Cómo se escucha primero el gol de la radio y después el gol de la tele?
1: Sí.
0: ¿No? ¿Cómo?
1: No, yo bajo el volumen de la tele, ¿viste?
0: Sí.
1: Y escucho la radio.
0: Ah,
1: y escucho radio
0: yo lo pongo en tal.
1: Entonces estamos así.
0: Le pongo yo, porque yo llevo a mis perritas a una habitación, o sea, tengo el lavadero y atrás una habitación, que esa es de las visitas de vez en cuando, ¿no?
1: Sí, como
0: en mi barrio tiran muchos cohetes, entonces las ponen muy nerviosas mis perras, las llevo ahí y ahí le pongo la radio. Le pongo la radio. Así. Y ahí están tranquilas.
1: Perfecto.
0: ¿Sí? Están tranquilas. Bueno, ¿qué te parece si suelta a la escaloneta, suelta a nuestra querida selección de Argentina? Siempre deseamos lo mejor.
1: Le va a ir bien, le va a ir bien.
0: Claro que nos
1: vamos
0: va a ir
1: a triunfar,
0: bien.
1: Vamos a triunfar.
0: Sí, así va a ser. Argentina, vamos, escaloneta todavía.
2: La escaloneta ya llegó.
0: Vamos.
2: Martínez.
0: A este ritmo, déjalo, este ritmo. Saludamos a la familia de la 97.1 Radio Tucumán.
2: Macalister.
0: Saludamos a la 90.1 en Quilmes y a Maicha del Valle.
2: González.
0: A la 107.3 Graneros. Sí, Ale querido, ¿qué me dices?
1: Hermoso Maicha del Valle.
0: Bello.
1: He ido dos veces y quiero ir más veces, por supuesto.
0: Son hermosos nuestros valles calchaquíes.
1: Exactamente.
0: Saludamos a la 107.5 Choromoro. A la 92.7 en Soldado Maldonado, departamento de Monteros, para todo Montero, Chicligasta y departamento de Río Chico en Aguilares.
1: Hola, Aguilares.
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0: Saludamos a la 94.1 El Tiempo de Dios, Santiago del Estero, madre de iglesias y de ciudades. Saludamos también a la 94.5 Radio Presencia, allá en Río Gallego, la Patagonia Argentina, en Santa Cruz.
1: Qué lindo la Patagonia.
0: Belleza, belleza. Sí,
1: naturaleza pura.
0: También saludamos a Radio Encuentro en el Valle de Catamarca. Hola, hola, mi Catamarca querida.
1: Primera.
0: Se va la primera, claro que sí. Y otro dato importante, el 15 de julio fue el día del poncho tucumano.
1: Ah, mirá.
0: Nuestro querido, sí, justo lo dejé en el auto al poncho tucumano, ¿no?
1: Pero lo tenés presente.
0: Sí, esos colores, porque hablábamos de Amaicha del Valle y nuestro poncho tucumano. Tiene los colores marrón, o sea, un marrón suave.
1: Sí.
0: No es chocolate, sino marrón suave.
1: Tirando a beige, digamos.
0: Más o menos, por ahí. Y color bordó. El marrón representa nuestros valles calchaquíes.
1: Totalmente.
0: ¿Sí? Los animales, la fauna, todo eso de nuestros valles calchaquíes. La franja bordó, que ustedes ven muchas veces, o por ahí rojo, significa la sangre derramada en la batalla de Tucumán. También el tinte que se extrae de los árboles, ¿no? Y que los pueblos originarios de los valles calchaquíes, porque ahí quería llegar, elaboran a la alfarería del tinte, ¿no? De que le da ese color a todos los materiales que ellos hacen en los pueblos originarios.
1: Qué lindo saberlo realmente, para los que quieren conocer la historia.
0: Bueno, y nosotros el poncho en la iglesia lo usamos mucho, al poncho, porque nos ayuda también a evangelizar. Después ya les voy a leer lo que significa en la vida misionera el poncho, ¿no? Que es muy lindo. Así que, y ayer fue el día de los mártires, los cuatro mártires riojanos también. Vamos a dar esa información desde La Rioja. Bueno, ¿qué les parece si nos vamos poniendo en presencia del Señor en esta mañana del día sábado 18 de julio? Y ya se nos va julio, qué bárbaro, cómo pasa el tiempo. Con una temperatura bastante agradable. ¿Cómo sorprendió el viento Sonda? ¿No? Ayer.
1: Sí, la verdad, una levantada de temperatura tremenda, bueno, nos sorprendió
0: bárbaro
1: a todos.
0: Andábamos de remerita, ¿no? Pero no es el viento Sonda del norte, sino que este vino del Pacífico, del lado oeste, ¿no? Más cerca de las cordilleras, por ahí vino. Se elevó y después entró por Mendoza y llegó a casi a todo el país.
1: Exactamente, bueno, la madrugada, bueno, sentimos unos ruidos que no eran muy comunes.
0: Viento muy fuerte.
1: Muy fuertes, y bueno, obviamente que hace que uno se asome a mirar qué es lo que está pasando, y bueno, ahí comenzó todo.
0: Claro, yo me acuerdo, yo el jueves ya volvía de la pileta, y era más o menos, yo salgo a las 10:30 de la noche de natación, y ya llegaba, llegando a casa, cuando abro el portoño, y ese viento era tibio nada más, no era caliente. Yo digo, no creo que sea viento Sonda. Qué raro, digo, ¿no? Y después, ¿no? Al otro día, ayer viernes, ya era el viento Sonda y un calor que... Un calor.
1: Nos quemó.
0: Nos quemó, ¿no?
1: Sí, un día de veranillo que hemos tenido y, bueno, una temperatura
0: ahora ya
1: alta.
0: Está tranquilo, ya se fue el viento.
1: Sí, ya se fue
0: el viento. Bueno,
1: ahora tranquilito.
0: Tenemos una temperatura actual de 10 grados y va en ascenso en el día de hoy. Cielo totalmente despejado, va a brillar el sol.
1: El astro rey.
0: Tal cual, con una temperatura máxima de 23 grados que va a ser a las 16 horas. Así que, bueno, y no hay humedad, 0% dice. Bueno, listo, a disfrutar el día. Se viene el Día del Amigo también.
1: Se viene el Día del Amigo el 20
0: de julio,
1: que es el lunes. Y bueno, lo vamos a celebrar con más ganas todavía, porque Argentina va triunfar.
0: Claro.
1: Y vamos a unirnos todos los amigos.
0: Cuántas cosas para celebrar, qué lindo, ¿no? Sí, sí, Argentina va a salir campeón.
1: Y tus familiares y seres queridos también son tus amigos.
0: Por supuesto, claro que sí.
1: Son tus grandes amigos. Y el mejor amigo de todos nosotros es Jesús.
0: Tal cual, me robaste la frase, tal cual, es así. No, no la robaste.
1: El más grande amigo.
0: El Santo Espíritu que revolotea entre los dos, ¿no? Es increíble. Nos sentamos acá, entramos, empezamos a hablar de Jesús y ya está Él acá entre los dos y es como un ping-pong, ping-pong. Es así, Ale, ¿no?
1: Es así, Jesús nunca falla, por eso es el más grande amigo. Nosotros los seres humanos tenemos nuestras virtudes, nuestras fallas, pero Dios nunca falla, Él siempre está cuando lo necesitamos, aun cuando de repente nos olvidamos de Él. Uh-huh. Y lo ignoramos porque entre tantas vicisitudes de la vida, de los días, pero Él siempre está ahí esperándonos.
0: Tal cual, tal cual. Vos sabés que, hablando hace rato de la escaloneta, viste sí. La demostración de la fe, ¿no? Que también se vio en este mundial, de muchos equipos, ¿no? Pero yo me enfoco más en la escaloneta. Uh-huh. Por ejemplo, el Torito, que es mi preferido, me encanta.
1: Lautaro Martínez. Nos emocionó a todos con esa nota postpartido.
0: Sí.
1: Cómo lloraba y nos hizo llorar a todos también.
0: Sí, tal cual. Y la estampita de la Virgencita de Luján en los pies.
1: Mirá, sí, no me había fijado
0: ahí se pone la estampita y después los otros el hicha que se ponen agua bendita, su manifestación de fe. Sí, exactamente, sí, tal cual. Y algo que estuve leyendo el predio de la AFA, bueno, uh-huh, hay un capellán, siempre ando detrás del capellán para poderlo entrevistar, pero el padre es muy especial. Uh-huh. Debe estar muy ocupado seguramente,
1: ¿no? Se entiende.
0: Pero en el predio de la AFA hay una capilla de San Francisco de Asís. Esa la leí ayer.
1: Mira, San Francisco de Asís.
0: Así que bueno, cuando vayamos a Buenos Aires, a ver, si te permiten ir a visitar la AFA, hay que sacar un permiso, todo eso, y quiero ir a la capilla San Francisco de Asís. Y bueno, qué lindo la manifestación de fe, qué lindo que crean sobre todo, ¿sí?
1: Creer es importante.
0: Muestra su fe a su manera, ¿sí? Qué lindo. Bueno, nos vamos a ir poniendo en presencia del Señor. ¿Tiene la Biblia en la mano? El Salmo 91. ¿Les ha gustado? ¡Qué lindo! Nos mandaron mensajitos. Vuelvan a leerlo, el Salmo 91. Yo tenía la Biblia
1: poderoso
0: en la mano, me decía un señor mientras tomaba el mate. ¡Ay, qué hermoso! Porque está tomando mate con el Señor. Cuando si está con tu esposa y con tu esposo, ahí está Jesús también. Y tenés la Biblia a la mano, ahí está Jesús también,
1: sí,
0: ¿no?
1: Siempre.
0: O si estás en el trabajo, tomando unos mates, un café o un tecito, lo que sea, y tenés la Biblia a la mano, esperando el Alfa y el Omega para que leamos junto el Salmo 91, ahí está Jesús, ¿sí? Cuando unos dos se reúnen en el nombre de Dios, Él está presente. Y bueno, después nos mandan los mensajitos para saber qué cita bíblica quiere que leamos la próxima semana. No hay ningún inconveniente, lo leemos juntos. De eso se trata, ¿no? Que entre todos compartamos la palabra del Señor. Nos ponemos en presencia de Dios y lo hacemos en el nombre del Padre, del Hijo y del Espíritu Santo.
1: Amén.
0: Vamos a ofrecer nuestras oraciones por la salud y las intenciones del Papa León, por la salud de todos los enfermos, por el eterno descanso de todos los fieles difuntos, en especial las benditas almas del purgatorio, por los misioneros, ya están cerca de llegar, a las 8:30 de la mañana llegan los misioneros de Luján. Vienen con nuestra patrona, nuestra madre de Luján nos visita acá a Tucumán, porque en el 2030 se cumplen los 400 años del hallazgo de la Virgencita de Luján, ahí en Buenos Aires, en Luján, ¿no? Y bueno, nuestra madre sale al encuentro de todos sus hijos argentinos. Así que bueno, vamos a rezar por todos los misioneros del mundo entero, en especial por los misioneros de Luján, por las misioneras de la Merced, que es el equipo donde yo estoy, en la Basílica de la Merced. Nosotros nos reunimos los segundos y cuartos sábados de cada mes a las 16 horas ahí en la Basílica. Así que están todos invitados, el que quiera formar parte de ser misioneros de la Merced. y vamos a rezar por todas las intenciones que tengas en tu mente, en tu corazón, por nuestro país, ¿sí? Que haya prosperidad en nuestro país, que haya trabajo para muchos y que haya paz sobre todo en el mundo entero. En el nombre del Padre, del Hijo y del Espíritu Santo. Amén. Porque somos pecadores, nos arrepentimos de nuestras faltas y te decimos, Señor.

0: Salmo 91. El que habita al abrigo del Altísimo morará bajo la sombra del Omnipotente.
1: Diré yo a Jehová, esperanza mía y castillo mío, mi Dios, en quien confiaré.
0: Él te librará del lazo del cazador, de la peste destructora. Con sus plumas te cubrirá y debajo de sus alas estarás seguro.
1: Escudo y adarga es su verdad. No temerás el terror nocturno, ni saeta que vuele de día, ni pestilencia que ande en oscuridad, ni mortandad que en medio del día destruya.
0: Caerán a tu lado 1,000 y 10,000 a tu diestra, mas a ti no te llegará. Ciertamente, con tus ojos mirarás y verás la recompensa de los impíos.
1: Porque has puesto a Jehová, que es mi esperanza, al Altísimo por tu habitación. No te sobrevendrá mal, ni plaga tocará tu morada.
0: Pues a sus ángeles mandarás acerca de ti, que te guardan en todos tus caminos. En las manos te llevará, para que tu pie no tropiece en piedra.
1: Sobre el león y el áspid pisarás, hollarás al cachorro del león y al dragón. Por cuanto en mí ha puesto su amor, yo también lo libraré.
0: Le pondré en alto por cuanto ha conocido mi nombre. Me invocará y yo le responderé. Con él estaré yo en la angustia. Lo libraré y le glorificaré.
1: Lo saciaré de larga vida y le mostraré mi salvación.
0: Padre nuestro, que estás en el cielo, santificado sea tu nombre. Venga a nosotros tu reino. Hágase tu voluntad en la tierra como en el cielo.
1: Danos hoy nuestro pan de cada día. Perdona nuestras ofensas, como también nosotros perdonamos a los que nos ofenden. Y no nos dejes caer en tentación y líbranos del mal. Amén.
0: Dios te salve María, llena eres de gracias, el Señor es contigo. Bendita tú eres entre todas las mujeres y bendito es el fruto de tu vientre Jesús.
1: Santa María, Madre de Dios, ruega por nosotros pecadores, ahora y en la hora de nuestra muerte. Amén.
0: Gloria al Padre, al Hijo y al Espíritu Santo.
1: Como era en un principio, ahora y siempre, por los siglos de los siglos. Amén.

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40 minutos han pasado de las 8 de la mañana. 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Nuestra madre de Luján sale al encuentro de sus hijos. En el marco de los 400 años del hallazgo de Nuestra Señora de Luján, patrona de Argentina, este sábado 18 de julio, desde las 9, visita de una de las imágenes misioneras y peregrinas de Nuestra Madre de Luján. ¿A dónde? En la Basílica de Nuestra Señora Merced. 13 misioneros desde Luján salieron en peregrinación y misión, preparando los corazones de a poco para celebrar los 400 años del milagro acontecido a orillas del río de Luján en 1630. Esta etapa de misión con Tucumán y termina el 2 de agosto en la provincia de Catamarca. Estamos invitados a acercarnos

0: a nuestra madre, que estará misionando en Plaza Independencia, en la Casa Histórica, en la Vieja Terminal. Y por la noche, a las 20 horas, se celebrará una Santa Misa en la Basílica de Nuestra Señora la Merced. Vamos a una entrevista realizada con los sacerdotes misioneros de Nuestra Señora de Luján. Los escuchamos.
1: Soy el Padre Franco de la diócesis. Bueno, gracias por poder compartir esta experiencia de la peregrinación y misión que hacemos con la Virgen de Luján. Surgió de un grupo de mujeres que se juntan en la Basílica de Luján, mujeres misioneras que misionan en sus barrios de distintas diócesis del Gran Buenos Aires, de Merlo Moreno, de Mercedes, de La Ferrer, de Avellaneda, de muchas diócesis de Buenos Aires. Tres veces por año se juntan en la Basílica de Luján para compartir las experiencias, y ahí surgió la inquietud, porque se acerca ahora en el 2030, se cumplen los 400 años de la llegada de la Virgen de Luján, del acontecimiento de Luján. 400 años, la Virgen como misionera, ¿no? Ese misionar que comenzó cuando fue a visitar a Isabel llevando a Jesús, y desde ahí presente en cada pueblo, en cada país, en cada nación, en cada pueblo. Bueno, llegó a la Argentina con tantas advocaciones, ¿no? Que tenemos la Virgen del Valle de Catamarca, de Itatí, del Rosario, de Sumamés, pero como patrona se quedó con el nombre de la Virgen de Luján, junto al río Luján, y se cumplen en el 2030 los 400 años. Por eso este grupo de mujeres pensó cómo hacer para prepararnos para esa celebración tan importante de los 400 años de la llegada de la Virgen de Luján, y pensaron hacer una peregrinación misión que una todo el país, pidiendo por la paz y la unidad de la Argentina, en enero y en julio, haciendo por tramos, recorriendo todo el país. Ya se recorrió Jujuy, Salta, Santiago y Córdoba, y ahora, si Dios quiere, en el invierno seguiremos por Tucumán y Catamarca. Así la Virgen va uniendo todo el país. La idea es que de acá al 2030 recorra todo el país. La Virgen de Luján junto con el Negrito Manuel. El Negrito Manuel, que es el esclavo de la Virgen y que está abierta la causa ya para su canonización. Se están estudiando algunos milagros, ¿no? Dice la historia de la Virgen de Luján y el Negrito Manuel que lo eligió Dios, podemos decir, porque cuando la Virgen, que iba para Santiago del Estero, se quedó junto al río Luján, el Negrito, inspirado por Dios, cuando bajaban la caja de la Virgen, dijo: la Virgen se quiere quedar acá. Y así fue. Cuando bajaban el cajón de la Virgen, los bueyes arrancaban, y cuando subían al cajón, los bueyes se empacaban y se quedaban. Entonces, podemos decir, lo eligió Dios. Lo eligió también la Virgen, porque hubo un momento que ese camino real se cambió la traza y quedó alejado el lugar donde estaba la Virgen. Y una señora de buen corazón y con buena intención quiso hacerle una capilla cerca del nuevo camino, para que los peregrinos pudieran ser más fácil llegar. Y cuando se llevaba a la Virgen volvía donde estaba el Negrito. Al otro día la volvía a llevar, la Virgen volvía donde estaba el Negrito. Esta mujer lo fue a ver al obispo, a ver qué pasaba. Y el obispo le dijo que tenía que llevarlo al Negrito también. Cuando lo llevó al Negrito, la Virgen se quedó en el nuevo lugar. Así que podemos decir, lo eligió Dios, lo eligió la Virgen, y también lo eligió el pueblo. Porque el Negrito, que se había quedado ahí con la Virgen a cuidarla, y su dueño lo dejó que se quede porque era esclavo, cuando murió el dueño, los hijos se lo empezaron a pelear como parte de la herencia y no lo quisieron dejar con la Virgen. Bueno, ahí fue el pueblo, que ya lo quería tanto al Negrito porque era tan bueno y porque él era el servidor de la Virgen, decía: soy de la Virgen nomás, soy el esclavo de la Virgen, y él servía a la Virgen sirviendo al pueblo. Esa era la forma de servir a la Virgen. Y entonces el pueblo hizo una colecta

0: y lo compró el negrito y se lo entregó a la Virgen. Así que por eso vamos con la Virgen de Luján y vamos con el negrito Manuel, ¿no? Y contaba el negrito Manuel que aprendió de la Virgen, que él decía que por las mañanas, cuando él iba al altar de la Virgen, siempre tenía una velita encendida en el altar de la Virgen y nunca la abandonó, ni siquiera cuando quedó lejos del camino, antes de que esta señora se lo llevara para hacer la capilla, el negrito nunca abandonó a la Virgen, siempre fue fiel a la Virgen, ¿eh? Cada día le encendía su velita, cada día le prendía sus flores, y contaba que por las mañanas, cuando la iba a rezar a la Virgen, veía su vestido, que tenía esas flechillas del campo, abrojitos, y él descubrió que era porque la Virgen iba a visitar a las familias, donde había algún problema, donde había alguna necesidad, donde había algún enfermo. Así aprendió, ¿no?, que no hay que esperar a que todos vengan, a la parroquia, a la capilla, a la casa. Hay que salir, también hay que salir. Bueno, eso lo aprendió el negrito, y un poco siguiendo ese salir, estamos haciendo esta peregrinación llena de gracia, llena de bendiciones, con experiencias muy lindas, por donde va pasando la Virgen, va derramando sus gracias. Nosotros somos agradecidos porque solo somos la patita de la Virgen. Le prestamos, las mujeres sobre todo, hay varias acá, pero no se han animado a subir. Nosotros les prestamos las patitas a la Virgen y la Virgen va derramando sus gracias. Así que bueno, compartimos esta experiencia, la pueden seguir por Instagram, que están en Soy de la Virgen nomás 8.12, el Día de la Virgen. Ahí se puede ir viendo todo lo que ya se fue recorriendo, ¿no?, de esta experiencia tan linda de la Virgen, que va peregrinando, va de pueblo en pueblo, de ciudad en ciudad, recorriendo parajes, por donde sea, la Virgen, bueno, va pasando, por donde toque el camino, con una experiencia tan linda también, que del pueblo que salimos generalmente nos acompañan hasta el pueblo siguiente, ¿no? Y del pueblo siguiente, sabiendo que la Virgen se acerca, también salen a su encuentro. Peregrinamos por la mañana, entre las 5 y 7 de la mañana, según cuánto caminamos, entre 15 y 20 kilómetros, 25 por día, y a la tarde nos quedamos en el lugar que estamos, en la ciudad, misionando, donde nos indiquen que necesitan que vayamos, el padre del lugar nos dice, el hospital, la comisaría, los presos, un hogar de chicos, de abuelos, de adicciones, así que se peregrina y se misiona. Así que les pedimos oración también por esta peregrinación, misión. Podemos peregrinar rezando, así que nos acompañen con las oraciones. Y ahora van a estar repartiendo unos libritos, ¿no?, con la historia de la Virgen. Allá los repartieron. Bueno, no iba a alcanzar para todos, sí para cada grupo misionero. Así que si ya hay algún grupo misionero que tenga, bueno, dejar para que alcance para todos los grupos el librito con la historia de la Virgen y el negrito Manuel. Y con la tarea de difundir la devoción al negrito, que quedó medio oculto, no tuvo la suerte de Juan Diego con la Virgen de Luján, quedó medio oculto, pero la eligió para que él sea su servidor. Así que bueno, muchas gracias.
1: ¡Viva la Virgen!
2: Buenos días, soy el padre Franco Punturo, de la diócesis de Merlo Moreno. Estamos peregrinando con la Virgen de Luján y el Negro Manuel, recorriendo nuestra patria. Ya recorrimos Jujuy, Salta, Santiago del Estero y Córdoba. Y ahora, a partir del 18, del sábado 18, estaremos recorriendo Tucumán y Catamarca hasta el 1 de agosto. Y estamos recorriendo el país de acá al 2030, porque en el 2030 se cumplen los 400 años de la Virgen de Luján, de su llegada, la patrona de la Argentina. Y por eso vamos uniendo nuestra patria, pidiendo por la unidad, por la justicia y por la paz en nuestra patria. Un grupo de misioneras de la Virgen que se congregan en la Basílica de Luján, de distintas diócesis de Buenos Aires, tuvo esta iniciativa de qué hacer para preparar los 400 años de la llegada de la Virgen, y se les ocurrió hacer esta en nuestra patria. Un grupo de misioneras de la Virgen que se congregan en la Basílica de Luján, de distintas diócesis de Buenos Aires, tuvo esta iniciativa de qué hacer para preparar los 400 años

de Luján. Bueno, Dios quiera que podamos ir contándoles más detalles, ¿eh? Vamos recorriendo los santuarios, los pueblos, los barrios, los parajes, por donde vaya el camino, uniendo pueblo a pueblo, provincia a provincia, por la mañana caminando de pueblo a pueblo, y por la tarde, una vez que llegamos a un lugar, nos recorramos, nos quedamos misionando, ¿no? Misionando, visitando los lugares que en cada lugar nos sugieran, nos digan. Bueno, les dejo una bendición grande, por intercesión de la Virgen María, los cuide y los proteja el Señor. Abrazo grande.

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0: minutos han pasado de las 9 de la mañana. Estás escuchando Alfa y Omega Jesús, 11 años, anunciándote la buena noticia. Y tenemos otra buena noticia para anunciarte. A ver, los matrimonios, a ver las parejas, a ver un toquecito romántico por ahí, porque hay una invitación desde la parroquia Nuestra Señora de Luján. Mira, recién hablando de la Virgencita de Luján, acá en Tucumán también tenemos una parroquia Nuestra Señora de Luján, porque nos invita a un retiro espiritual para matrimonios. Emaús para matrimonios, ¿sí? Bueno, ese es el título. Vamos a los entrevistados porque ya están en línea nuestros amigos Rosita Cosme, el matrimonio Tadei, Rosita Cosme y Pablo. Buenos días, bienvenidos.
1: Hola, hola, buen día, ¿cómo estás?
2: ¿Qué tal? Muy buenos días, Mercedes.
0: ¿Qué tal? Buenos días, ¿qué Pablo? Tal. ¿Qué tal? Buenos días, Rosita. Matrimonio referente de esto, de que se viene Emaús para matrimonios. ¿Les pueden contar a la audiencia de qué se trata?
1: Sí, sí, cómo no. Mira, nosotros estamos hace algunos años haciendo retiros de Emaús. Y en esta oportunidad vamos a hacer para matrimonios específicamente. En estos tiempos que corren, el matrimonio a veces con las tareas cotidianas, el trabajo, los niños, no tienen tiempo para el diálogo, un diálogo así profundo, no tienen tiempo para rezar, para tener un encuentro con Dios íntimo en matrimonio. Entonces hemos pensado que esta es una oportunidad para todos aquellos que no solamente si tienen algún problema, si están bien, dar gracias a Dios, pero tener ese tiempo íntimo para fortalecer el matrimonio. Bueno, ese es, digamos, el objetivo de este encuentro, de este retiro.
0: Qué lindo. Y ustedes, chicos, ¿cómo se...? Porque son matrimonios. Yo le digo chicos porque, bueno, tenemos casi la misma edad, ¿no es cierto? Somos jóvenes nosotros. Pablo, ¿cómo totalmente te surge? Porque los hombres por ahí son medio tímidos, que no quieren acompañar a las mujeres a la iglesia. Pablo, vos ahí al pie del cañón acompañando a Rosita.
2: Sí, sí, así es. En todo lo que hace muy poco que estoy yo en la parroquia, y bueno, la inquietud esta de con él, enamorarme de él, enamorarme de la Virgen, así como lo estoy de mi esposa también. Claro. Así que llevamos más de 30 años de casados, así que esto es una hermosa oportunidad para consolidar este matrimonio junto a Dios, para que Él nos vaya guiando con los pasos que nos siguen, y guiando también

0: en esta experiencia, haciéndole conocer a nuestros hijos también todas las cosas que hacemos, tratando de ser el mejor ejemplo para ellos, para que puedan llevar una vida espiritual.
1: Tal cual, y que es muy lindo, ¿no? Como ayuda a sostener el matrimonio y la familia también.
2: Así es, sí. Así es.
0: Chicos, poquito a poquito vamos.
1: Sí, poquito a poquito, sí. siga nomás, yo lo escucho. O sea,
0: poco a poco vamos trabajando con distintos matrimonios y lo vamos absorbiendo hacia el amor de Dios. Queremos que sientan lo mismo que siente uno, haciéndole conocer que Dios, como primer escalón en nuestra vida, nos va facilitando todo.
1: Bien. Aquellos matrimonios interesados, ¿esto va dirigido únicamente a los matrimonios que están consolidados por el sacramento del matrimonio o también para aquellas que están en pareja?
2: Mira, las parejas, aquellas que pueden sacramento también. Los matrimonios con sacramento y los que puedan recibir el sacramento. Bien. Por el momento. Estamos pensando para las otras situaciones,
1: sí.
2: No estamos discriminando, pero digamos, se tratan otros temas y eso lo vamos a hacer más adelante.
1: Bien, aquellas personas, aquellos matrimonios interesados, ¿a quiénes, su número de contacto que se puedan dirigir? Y bueno, ¿cuándo comienza espiritual de Emaús para matrimonios?
2: Bien, este retiro comienza el viernes 24 a las 17 horas, está prevista la partida a la Casa de Belén, y el regreso el domingo 26 a horas 20, termina con la misa a esa hora. Los matrimonios que estén interesados pueden dirigirse en el flyer, lo van a poder ver a los números de contacto, pero si no al mío, que es 381-506-1717.
1: Bien.
2: Ahí le voy a poder dar más detalles con respecto a este retiro. Y algo que yo quería destacar es que este tiempo, estos días que vamos a tener la oportunidad de estar solos y nosotros solamente vamos a estar para hablar, para escuchar, porque incluye todo, o sea, se le da todo, las comidas, el hospedaje, o sea, no tienen que ir a hacer nada, solo a estar juntos.
1: Bien, Rosita, discúlpame, si bien viene todo incluido, pero tiene un costo, ¿no?
2: Así es, sí, tiene un costo.
1: ¿Y cuánto cuesta el retiro?
2: La pareja, 150.000 pesos.
1: Bien.
2: Pero no debe ser un impedimento el dinero, o sea, tienen que hablar para ver cómo se lo puede abonar y ahí vamos viendo. Por supuesto que todo sabemos que todo tiene costo,
1: claro, sí.
2: Pero queremos que los que estén interesados realmente lo puedan hacer.
1: Bien, bien. También sirve como de preparación para aquellos que están encaminados a recibir el sacramento de matrimonio, ¿no? Vendría a ser como...
2: Sí, totalmente, sí.
1: Ajá, bien. Pablo, ustedes dos hicieron este retiro y de ahí Pablo se enganchó, ¿puede ser? Yo voy deduciendo.
0: Sí. Exactamente, así fue.
1: Pablo, así ¿y qué fue lo que más, digamos, como que te hizo el clic, como para que vayas a este retiro? No creo que Rosita te haya obligado, pero porque esto viene una decisión por sí solo, ¿no?
0: Así es. O sea, uno va, lo invitan y va con muchas expectativas para ver de qué se trata.
1: Ajá.
0: Y en el retiro uno hace el clic, porque realmente encuentra ese espacio, ese momento de silencio en cual uno conversa íntimamente con Dios y lo escucha. Y ahí es donde me hizo el clic para consolidar la parte espiritual en mi matrimonio.
1: Bien, qué lindo. Y fue como renovar... viste cuando ustedes se casaron, ¿cuántos años, chicos? Ya 30 años, ¿no?
2: 35.
1: ¿Y fue renovar las promesas del matrimonio? ¿Fue así?
2: Sí,
0: totalmente.
1: El sí quiero.
2: Sí, el sí quiero. En las buenas y en las malas.
1: Tal cual.
2: Pero siempre con Dios en el medio.
1: Sí, es así, chicos, sí. Cuando uno está con Dios,

0: Dios todo se puede, ¿no? Hasta seguramente, porque, a ver, la vida matrimonial no es todo color de rosa y uno no vive en una burbuja. Hay momentos altos, momentos bajos, alegrías y tristezas. Pasó así, ¿no?
1: Exactamente, sí. Además, siempre, como vos decís, en esos momentos malos también a veces tenemos heridas, que tenemos que eso para que el matrimonio siga adelante y bien, digamos, de cada uno. Entonces también es una oportunidad de sanación, ¿no? De sanación espiritual y de sanación como matrimonio.
0: Bueno, chicos, la invitación está hecha para todos los matrimonios y aquellos que van en camino a consolidar el sacramento del matrimonio para el próximo 24 de julio, día de San Francisco Solano. ¿Se dieron cuenta?
1: Sí.
0: ¿Se dieron cuenta, día de San Francisco Solano? Bueno, y va a ser en la Casa de Belén. Se pueden comunicar a los contactos que están en el flyer, que nosotros ya lo estamos subiendo en el YouTube también. O también se pueden dirigir a la parroquia para conversar ahí. Los medios de pago, sale 150, reciben transferencia, tarjeta, de todo un poco.
1: Todo un poco, así es. Sí, a la parroquia también se pueden llegar.
0: Exactamente. ¿Qué horarios de día?
1: Todos los días, entre 5:30, 17:30 y 19:30, está abierta la secretaría parroquial. Bien. Menos los martes, que es un día de descanso, digamos.
0: Bien. Chicos, una vez que concluye, digamos, este retiro, ¿hay matrimonios, forman equipos ahí en la parroquia, se reúnen?
1: Sí, queremos que tenga continuidad, mínimamente 3 meses. Ajá. Uno se sigue como reuniendo, porque no... 3 días, digamos, son poco en realidad.
0: Sí.
1: Entonces se continúa con como una perseverancia, unos cenáculos de oración y bueno, eso ya se integran los que, por supuesto, los que quieran.
2: Claro, lo que hacemos es consolidar todo lo que aprendimos en el retiro.
0: Ajá.
2: Durante esta época, o sea, se le llama cenáculo. Entonces los matrimonios, 4 o 5 matrimonios, nos reunimos en distintos grupos, semanalmente o mensualmente, y así vamos consolidando todo lo que aprendimos en el retiro, o sea, y para tener un seguimiento de cómo sigue la cosa.
0: Muy bien, muy bien. Y sigue linda la cosa, ¿no? Se ve que te gustó, Pablo. ¿Ah?
2: Sí, así es.
0: Y qué lindo, porque después que se hace el retiro y se forman estos grupos en la parroquia, te formas de amigos también, te haces buenos amigos y por ahí se comparte un asado, un cumpleaños, un cafecito, ¿no? O una escucha. ¿Pasa eso también?
1: También pasa eso, sí.
0: ¿O se reúnen para ver un partido de la Argentina, la final de la Argentina? ¿Algo así también?
1: Ahí va a estar todo el equipo de matrimonio viendo.
0: No me imagino cómo debe ser eso, es maravilloso. Bueno, chicos, la invitación está hecha. Vamos a rezar por los frutos de este encuentro, de este próximo retiro de Emaús para matrimonios, que se va a realizar el 26 de julio. Pueden dirigirse a los contactos que están en el flyer, que se le está dando difusión, o si no, pueden ir a partir de las 17 horas a la parroquia de Nuestra Señora de Luján, ¿sí? La Virgencita Lujanera.
1: Don Bosco 2600, la dirección de la parroquia.
0: Bien, ahí también van a recibir información, y bueno, que se animen a hacer este retiro porque es muy gratificante.
1: Sí, yo como para unas últimas palabras, digamos,
0: ¿sí?
1: Todos aquellos matrimonios que han escuchado esta invitación, por algo es, o sea, Dios les está haciendo una invitación, no solo nosotros, Dios es el que le hace la invitación. Uh-huh. Entonces téngalo en cuenta, téngalo en su pensamiento y decídanse, que es muy bueno.
0: Exactamente. Pablo, tus últimas palabras.
2: Bueno, agradecimientos a ustedes por permitirnos llegar a las personas siendo instrumento de Dios para los matrimonios.
0: No, agradecidos somos nosotros y gracias por su tiempo y predisposición. Y nuestro saludo al padre Enzo Romero, ¿sí?
1: Sí, serán dados.
0: Un abrazo gigante, éxito y rezamos por los frutos de Emaús para matrimonio y saludo a la comunidad lujanera. Un abrazo, los queremos.
1: Muchas gracias, Alfa y Omega, que siempre estén colmados.

0: De bendiciones. Muchas gracias.
1: Gracias, gracias. Hemos recibido. Muy amables. Dios los bendiga. Hasta siempre.
0: Igualmente.
1: Hasta siempre. Bueno, Emaús para matrimonios. Acá estuvimos en diálogo con el matrimonio Tadei, Rosita y Pablo. Les dejó esta hermosa invitación.

0: minutos han pasado de las 9 de la mañana. Estás escuchando el Alfa y el Omega. 11 años anunciándote la buena noticia. Y otra noticia que tengo para informarte, que el próximo 24 de julio es el día de San Francisco Solano, ¿sí? Acá en Tucumán, en la localidad de Trancas, está el Pozo del Pescado. Hay una pequeña capillita chiquita, una grutita grande vendría a ser, donde está la sagrada imagen de San Francisco Solano, aquel santo que evangelizaba con el violín, ¿sí? Porque los nativos de la zona no entendían el lenguaje de este santo evangelizador, y entonces él con su violín los evangelizaba. Se dice que en aquella época, cuando llegó San Francisco Solano, el lugar era tan seco que no había agua. Entonces San Francisco clavó su báculo en ese lugar y vertió agua. Por supuesto, el milagro lo hizo el Señor por intercesión de San Francisco Solano. Y tenemos una invitación, porque hay una peregrinación religiosa, y esta invitación la hacia el Pozo del Pescado la hace Tucumán Católicos, que pertenece a la Arquidiócesis de Tucumán. Los escuchamos.
1: Hola, muy buen día. Desde Tucumán Católico, portal de noticias católicas de la Arquidiócesis de Tucumán, queremos invitarlos a todos a participar el 24 de julio de la peregrinación religiosa que se realizará al Pozo de San Francisco, cuyo nombre es el Pozo del Pescado. Allí, en la localidad de Trancas, hace más de 500 años, nuestro querido santo San Francisco pasó por el lugar, y ante la sequía que estaba reinando momentos en el pueblo, él puso su bastón y comenzó a salir agua, en una vertiente la cual sale hasta el día de hoy. Se le adjudican muchísimos milagros. Año tras año, día tras día, miles de peregrinos se acercan al lugar para recoger agua, para llevarla a sus enfermos y pedir la intercesión de San Francisco por la sanación del cuerpo y del alma. Este viaje está organizado en una jornada completa. Se partirá de la Plaza Urquiza a las 9 de la mañana, regresando después de la Santa Misa, 18 horas aproximadamente. Visitaremos la Gruta de la Virgen de Lourdes, la iglesia de San Pedro de Colalao, en la plaza, y luego partiremos al pozo. La jornada es sin almuerzo, tiene un costo de 35.000 pesos, y vamos a dejar en el flyer el número de teléfono para que se comuniquen con nosotros. Esperamos a todos nuestros comprovincianos, a quienes no conocen y a los que volver para vivir este día especial, justamente el día propio del santo San Francisco Solano. Qué gracia de Dios poder vivirlo allí, junto a este pozo, que es tan testigo de tantos milagros en nuestros hermanos. Que Dios los bendiga a todos, y que esta peregrinación sea ese medio para encontrarnos nuevamente con Jesús. Dios los bendiga, y bendecida jornada para todos.

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0: 5 minutos han pasado de las 9 de la mañana. Estás escuchando el Alfa y el Omega, Jesús, 11 años anunciándote la buena noticia. Y bueno, continuamos con San Francisco Solano, porque este próximo 24 de julio es su fiesta, el santo que ha evangelizado con el violín y vino del Alto Perú, pasó por la Argentina, pasó dentro de la Argentina, Tucumán, en la zona de Tranca. Escuchamos recién una invitación que nos hacía Tucumán Católicos hacia el Pozo del Pescado, porque acude mucha gente, pero estamos en diálogo ya acá con una compañera de radio, Luisina Pérez Ledesma, que ella es también empresaria, tienes una empresa de turismo. Bienvenida, Luisina, ¿cómo te va?
1: Hola, muchas gracias por invitarme.
0: Sí, San Francisco Solano te trajo, Luisina.
1: Así es, sí, seguramente.
0: Porque vos también haces una peregrinación religiosa a San Francisco Solano, pero no el mismo día.
1: No, no, nosotros lo hacemos los últimos domingos de cada mes.
0: Ajá.
1: Ahora sería, como cae 31, sería el 2 de agosto.
0: El 2 de agosto.
1: Sí.
0: ¿Cómo te surge esta idea de hacer, pero justamente, esta peregrinación a San Francisco? ¿El por qué?
1: Mira, la verdad, personalmente todo empezó porque yo quería conocer el Pozo de San Francisco. Se hablaba mucho. Justo vinieron notas donde fue el auge de, que le hicieron en TN, en Canal 10.
0: Sí.
1: Y como siempre pedía, quería ir. Y dije, bueno, lo armo al grupo y me voy y le doy la posibilidad, así como yo, que tanto quería viajar y conocer y vivir esta experiencia, a mucha gente para que lo haga. Por eso, ajá, lo largamos en un costo bajo, porque la idea es no ganar ni sacar provecho, sino que la gente vaya y conozca lo que es la experiencia de San Francisco Solano.
0: Y seguramente que han surgido testimonios, ¿no? Porque es un lugar santo.
1: Sí, tal cual. Nos pasó que una de las personas contó, la señora tenía cáncer, y nos contó que le hicieron análisis y su cáncer involucionó.
0: Mirá vos. Sí.
1: Después ella fue con mucha fe, la verdad que fue una experiencia muy linda para todos ese día.
0: Es que es un lugar santo y realmente es muy milagroso, como para que haya llegado a los medios nacionales, porque esto de San Francisco Solano nosotros lo sabemos de hace muchísimos años.
1: Así es.
0: Sí, yo de hecho en mi familia nosotros hemos tenido un milagro, porque una de mis tenía unos granos incurables, así digamos, en uno de los pies, y ella es de otra religión, evangelista. Entonces yo le dije a mi hermana, Uli, vamos al Pozo de San Francisco, déjame que yo te lave los piecitos y te vas a... Si vos no crees, no tenés fe en Dios, no importa del redil que seas, pero si vos no tenés, si vos, buscalo a Dios, y Dios es el que te va a sanar. Entonces me dice, bueno, voy a ir de eso que vos me decís. Bueno, yo fuimos y saqué agua y le eché en el piecito. En 7 días se curó. 7 días se curó y hasta el día de hoy nunca más le volvieron a salir esos granos, que pobrecita sufría, se ponía inyecciones, medicaciones, pero fue al Pozo San Francisco y ahí se curó. Fue Dios que lo curó por intermedio de San Francisco Solano.
1: Así es.
0: Bueno, todos los meses hace esta peregrinación.
1: Todos los meses, el último domingo de cada mes.
0: Uh-huh. Bueno, ¿cómo te contactamos?
1: Les doy mi teléfono, me pueden buscar por Malú Turismo Tucumán en Instagram, o les doy mi teléfono, les dejo acá, 381-547-0906. Luisina es mi nombre.
0: Bien, Luisina, vos lo haces después de la fiesta de Pozo San Francisco, y estábamos hablando recién de que no lo haces el mismo día, porque sí es muchísima gente la que va a la fiesta.
1: Exactamente, consideré de que es tanta la cantidad que va, y como siempre las personas que van con nosotros son gente que les dificulta caminar y demás, como para entrar a la capillita del Pozo de San Francisco tenés que hacer un trecho largo, entonces se les va a dificultar y la van a pasar mal. Entonces, por lo tanto, decidimos hacerlo el domingo siguiente, para que la gente vaya, disfrute y viva una experiencia y no esté renegando porque no llega, por el calor, por la multitud y demás.
0: No, está bien, y buen gesto esto, ¿no? Porque vos no tan solamente lo llevás al Pozo del Pescado, sino que entras a San Pedro.
1: Así
0: es. ¿Vas a la Gruta de Lourdes?
1: Vamos a la Gruta de Lourdes, ahí conocemos, hacemos que los fieles conozcan, recorran, ahí le damos un desayuno, porque estamos de viaje, para que levanten las energías, hacemos una oración en grupo de ahí lo llevó a la plaza. En la plaza cada uno lleva su almuerzo y compartimos todos juntos en la plaza el almuerzo.
0: Qué lindo.
1: Como para unirnos. Y de ahí después vamos al Pozo de San Francisco a eso de las 14:30 horas y llegamos al pozo, la gente recorre, se lava los pies, junta el agüita, participamos de la misa y retomamos después.
0: Muy lindo, porque tienen ese momento espiritual, ese encuentro de lo humano con lo divino y a través de la Santa Eucaristía.
1: Así es.
0: Muy inteligente, porque eso realmente es un turismo religioso.
1: Exacto.
0: No es un turismo de paseo nada más, ¿no? Es un turismo que llevas de la mano hacia la Virgen y hacia Jesús, ¿no? Hacia también Pozo del Pescado, pero también está la presente la Santa Eucaristía. ¿Cuánto es el costo de este viaje?
1: 28 mil pesos.
0: A ver, gente, 28 mil pesos hoy en día no es nada.
1: Porque en realidad lo hago costo como para que la gente pueda ir y disfrutar y vivir una experiencia.
0: Muy lindo, me encantó, Luisina, me encantó. San Francisco. Gracias. Solano te trajo acá, porque no lo habíamos pensado esta nota.
1: Así es.
0: Habíamos recién terminado una nota que nos enviaba Tucumán Católico y después viene la compañía de San... Digo, no, es San Francisco Solano. Y estas cosas pasan porque solamente Dios lo sabe y Él nos pone en el camino. Así que, compañera, gracias por compartir tu testimonio.
1: Te invitamos, obvio, para que vayas con nosotros el 2
0: sí
1: de agosto.
0: Sí voy a ir, sí. Muy voy bien. A ir porque quiero hacer nota. Obviamente conozco la zona de San Francisco Solano, ahí la parroquia, todo. Pero más sobre todo para dar más difusión de los lugares tan lindos, tan religiosos, tan santos que tiene nuestra provincia de Tucumán.
1: Y que es necesario conocer.
0: Claro, y es tan lindo hacer que la gente se acerque a Dios, porque hay que creer en Dios, ¿no? Gracias, Luisina. No,
1: por favor,
0: porque
1: gracias
0: a través
1: a vos.
0: De tu empresa, ¿no? Estás evangelizando. Y eso es muy lindo y muy gratificante, y Dios te va a dar el don.

0: Es la idea, gracias.
1: Muchas gracias. Luisina, nuestra compañera de la radio, ¿no? De la radio, pasó por el Alfa y Omega Jesús, porque San Francisco Solano la trajo acá. Muchas gracias. Gracias. Te quiero. Hasta Dios te bendiga.
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1: En el día de ayer, 17 de julio, se conmemoró el Día de los Mártires Riojanos, ¿no? En todo el país. Vamos a compartir la homilía de Monsi en la celebración litúrgica Acción de Gracias por la vida de los mártires Enrique Angelini, Carlos de Dios Murias, Gabriel Langevili y Wenceslao Pedernera. Escuchamos fragmentos, ¿no?, de la homilía de Monseñor Ángel Rossi en la diócesis de La Rioja.
2: La memoria del Beato Enrique y sus compañeros nos desafía a hacernos una pregunta quizás un poquito incómoda, ¿no? ¿Dónde tenemos puestos nuestros oídos hoy? En un mundo marcado por el individualismo, la indiferencia, la polarización, la Iglesia está llamada a actualizar el testimonio de este obispo mártir y sus compañeros. No podemos ser cristianos indiferentes ante el clamor de las nuevas periferias existenciales, en palabras de Francisco, de los nuevos desocupados, de los jóvenes atrapados en las adicciones o de las familias que no logran vivir con dignidad. El discípulo que el maestro, quienes se animan o se animaron a vivir las bienaventuranzas y corren y corrieron la misma suerte, ¿eh? El mundo, digamos, a esas bondades que no son bondades flojonas ni bondades así flojitas, sino la agresividad de la bondad cuando se vive en serio, ciertamente hay que ponerle al costado, no se soporta. Y esa es la experiencia del martirio de nuestros Enrique, Gabriel, Carlos y Wenceslao.

50 minutos han pasado de las 9 de la mañana y bueno, ya estamos culminando el programa. Te recordamos que una de las imágenes peregrinas y misioneras de Nuestra Señora de Luján ya se encuentra en territorio tucumano, ya acaba de llegar a la Basílica de la Merced. Hoy va a estar todo el día en la Basílica de Nuestra Señora de la Merced. Dentro de un rato vamos a salir a misionar, vamos a estar en Plaza Independencia cerca de las 11 de la mañana, en la Casa Histórica, en la ex terminal de ómnibus, y por la noche se va a realizar la Misa de Acción de Gracias a las 20 horas en la Basílica La Merced, para todos aquellos que quieran ir a honrar, a venerar a nuestra Madre de Luján, la patrona de los argentinos. Esto es el camino hacia los 400 años del hallazgo de nuestra Madre de Luján, patrona de los argentinos, vaya la redundancia nuevamente, y los misioneros de Luján han salido en peregrinación junto con la madre a peregrinar por todo el país. Nuestra madre nos visita acá en Capital solamente el día de hoy, y mañana tempranito ya están partiendo para la zona de Lules, y después se quedarán ahí y luego se irán a la diócesis de la Santísima Concepción hasta llegar a Catamarca, ¿sí? Así que vamos a honrar a nuestra Madre de Luján. Mañana, los horarios de misa en la Basílica La Merced, día de mañana, únicamente se quedarán ahí y luego se irán a la diócesis de la Santísima Concepción hasta llegar a Catamarca, ¿sí? Así que vamos a honrar a nuestra Madre de Luján. Mañana, los horarios de misa en la Basílica La Merced, día de mañana.

0: FIFA cada 4 años. Argentina, rezamos la fuerza para que Dios ilumine a nuestros muchachos argentinos y sea nuevamente campeón del mundo. Vamos por la cuarta, Argentina, vamos, vamos todavía nuestros queridos muchachos. Mira, yo me vine con la camiseta. Yo estoy con la camiseta argenta. Y como dice el padre Fernando Sánchez, director de Obras Misionales Pontificias, a ponerse la camiseta, a hacer fuerza por la selección y a salir a misionar. Así que mira, no por casualidad, pero justamente hoy la patrona de Luján nos visita acá a los tucumanos. Salimos a misionar con nuestra madre de Luján y la Virgencita de Luján es la que lo está acompañando a la selección de Argentina, ¿no? Bueno, bájame la musiquita un segundito. Hacemos la oración mariana hoy sábado dedicado a la Virgen María y a ella le decimos: bendita sea tu pureza y eternamente lo sea, pues todo un Dios se recrea en tan graciosa belleza. A ti, celestial princesa, Virgen Sagrada María, yo te ofrezco en este día alma, vida y corazón. Mírame con compasión, no me dejes, madre mía, morir sin tu bendición. Ave María Purísima,
1: sin pecado concebida.
0: Nuestra Señora de Luján,
1: ruega por nosotros.
0: Nuestra Señora de la Merced, ruega por nosotros. En nombre del Padre, del Hijo y del Espíritu Santo, amén. Viva la Iglesia, viva Argentina y viva nuestra selección de Argentina. Vamos por la cuarta. Ahora viva, sí, vamos. Poné la canción que a vos te gusta, dale, querido. Buen fin de semana. Sí. Buen fin de semana, no se olviden de ir a misa y que Dios los bendiga y arriba la selección argentina.

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0: 10 de la mañana, 7 minutos. Hola amigos, ¿cómo están? Buen día, hola a todos. ¡Qué mañanita, por favor! Mira, celu en mano, auriculares puestos, volumen al palo, en el auto, en tu casa, donde estés, porque ya arrancamos de todo y para todos. Aquí estamos firmes como rula de estatua para meterle toda la onda y ganarle al día desde tempranito, bien arriba. Como siempre, este Dream Team que ya está, cada uno en su lugar, ¿eh? Cada uno en su puesto, en la puesta al aire, tirando magia ahí, con los potenciómetros. Musicalizando Ale Rosas. En la producción Marcelo Charrito Paz. En la producción ejecutiva Luisina Pérez Ledesma. Y me acompaña Nayara Paz con toda la data, toda, de espectáculos, de todo. Me vas a contar de todo el día de hoy. Y también parte del equipo, por supuesto, Judith Correa en Fermucci, ¿eh? Así que le mandamos un besito. Nayara, buen día, ¿cómo te va?
1: Nervios, ¿no? Yo estoy súper nerviosa desde hoy a la mañana por el partido de mañana.
0: Chicos, qué ansiedad. ¿Cómo lo vivieron ustedes?
1: Una locura, yo sigo
0: temblando. Infarto, ¿eh? Sí. La infartoneta que nos tiene locos de amor. La verdad, qué emoción me da esta selección, chicos. Qué emoción me da esta selección argentina. Cómo lloré de una manera. Y qué decirte cuando Lo Celso muestra esa bandera. Las Malvinas son argentinas. Qué huevos tiene esta selección,
1: la
0: ¿eh?
1: Verdad,
0: realmente,
1: la verdad.
0: Los pibes. Y vos sabés que fíjate que aunque no fue apoyado por el presidente Milei, ni por la ministra Monteoliva y demás, que salieron con algunas críticas para los chicos. Fíjate que el gobierno de Estados Unidos bancó a nuestros chicos, a los chicos de la selección, porque dijeron que en los Estados Unidos hay libertad de expresión y que los pibes podían expresarse. Mirá qué loco, el gobierno de Estados Unidos bancando a nuestra selección y el presidente que estaba medio que no le había gustado mucho la onda. Bueno, temperatura en la ciudad.
1: ¿Cómo están? Bueno, hoy tenemos una máxima de 23 grados, bastante diferente al clima caluroso, horrible de ayer, ¿no?
0: Ayer estuvo, la verdad,
1: estar.
0: Que 17 grados la temperatura actual, la máxima 23, y ayer estuvo tremendo.
1: Ayer
0: de locos,
1: salía 2 minutos.
0: La verdad que ayer de lo... ¿Quién no se entiende? Si hace frío, porque hace frío. Si hace calor, porque hace calor. Sí, no, pero la verdad de locos el temita. Y si te pido el extendido, ¿cómo va a estar mañana?
1: Mañana estará un poco más fresco, una máxima de 19 grados y una mínima de 11. Con cielo mayormente nublado y se esperan lluvias.
0: Ah, para mañana.
1: Sí, mañana con lluvia.
0: Ay, ay, ay. Bueno, no importa, no nos para nada.
1: No nos para nada. Hay que estar atentos porque dicen que hoy a la tarde es muy probable que haya viento sonda otra vez.
0: Otra vez el sonda. Y bueno, ahí veremos.
1: Así
0: entonces.
1: Que hay que tomar precauciones para.
0: Poniendo las cosas en blanco sobre negro. La temperatura actual 17 grados y la máxima para hoy
1: 23 grados.
0: Perfecto. Escucha, manejar es una especie de deporte de riesgo acá. Mira, en un rato vamos a tomar contacto con el doctor Jorge Rodríguez Robledo. Vamos a charlar un toque del tránsito, fotomultas, el caos en la calle, cómo sobrevivir al volante sin perder la billetera ni la cordura, chicos, a esta altura, porque vos viste, manejar en Tucumán es todo un tema, para no perder la cordura en el intento. También hablaremos con Ramón Cano, secretario adjunto de SEOC. Queremos saber no solamente cómo anda el mundo de los empleados de comercio, las paritarias, los horarios de atención dispuestos para mañana y cómo viene todo el panorama para los laburantes. Bueno, vos sabés que mañana se paraliza el universo completo. Mañana, chicos, paramos absolutamente todo. Argentina contra España en Estados Unidos. La final del Mundial 2026. Así que por eso también vamos a estar hablando del Mundial con un entendido. Uh-huh. Obviamente, periodista deportivo se va a sumar, nos va a poner todo. En blanco sobre negro, absolutamente todo. ¿Qué pasa con nuestra escaloneta? Vamos todavía a la escaloneta. Ahí va, no te deja de alentar. Vamos con la escaloneta, por favor. Así que la verdad que tengo mucha data para compartirte con respecto al Mundial. Viste, a este partido, la gente del Chiringuito está prendida a fuego. En España hay un programa que se llama Chicos el Chiringuito. Pedrerol es el apellido del conductor. El tipo está en llamas, ¿eh? Está en llama. ¿Cómo bardean a Messi en ese programa? ¡Por favor! ¡Ah, no!
1: Somos... Bueno,
0: Vos sabés que ayer vi una publicidad de una cerveza de España en la que están regalando, escucha, que la remera de la selección española ya con la segunda estrella bordada.
1: Ay, no.
0: Bueno, yo estaría atacada. Si es que acá empieza,
1: claro,
0: a hacer regalos,
1: por
0: mufa. Yo estaría atacada. Le diría, oye, ¿qué te pasa a ti? ¿Qué te pasa a ti que no entiendes nada? ¡Coño! Claro, yo estaría indignada.
1: Obvio.
0: Que estén bordando. Pero bueno, déjalos. Sí, viste, soy atrevida. ¿Qué cosa, che? Bueno, 10 de la mañana, 12 minutos y abrimos el almanaque. Momento de repasar las efemérides, esos datos claves que te salvan muchas veces esas charlas de ascensor, cuando estás tomando un cafecito, viste, con los compañeros. Para la oreja, presta atención, que Nayara te cuenta qué pasaba un día como hoy.
1: Un día como hoy, en 1817, fallece Jane Austen. Muere de los 41 años una de las escritoras más influyentes de la historia, de la literatura universal, autora de Orgullo y Prejuicio y Sentido de la Sensibilidad. En 1830 también se jura oficialmente la primera constitución de la República Oriental del Uruguay, marcando así el nacimiento formal del país como un estado independiente. En 1874 se inician los trabajos del monumento que Francia regalaría a Estados Unidos, la famosa Estatua de la Libertad. En 1896, el cine llega a la Argentina. En el Teatro Odeón de Buenos Aires se proyectaban por primera vez en el país las películas de los hermanos Lumière. Yo, que soy amante del cine, ¿sabes qué? Me encanta este dato.
0: Te encanta,
1: sí.
0: Claro, datazo.
1: Es lindo saber estas
0: sí,
1: cosas.
0: Sí, por supuesto. Sí, por supuesto.
1: En 1930, ya que estamos muy mundialistas por aquí, fue el primer triunfo de Uruguay en un mundial. En el primer mundial del fútbol, la historia de Uruguay derrota 1-0 a Perú.
0: Ya. Yeah. Claro, porque el primer mundial de fútbol se jugó en Uruguay, es así.
1: Claro.
0: Y fueron. ¿Es el único mundial que tiene Uruguay o tiene otro? ¿Cuántas estrellas tiene? Le preguntemos al uruguayo del equipo.
2: Me vas a matar, pero bueno. En el 2030,
0: sí.
2: Una de las sedes.
0: 2030 va a ser Uruguay.
2: Va a ser en Uruguay.
0: Sí. No, pero te digo, ¿cuántas estrellas tiene en la camiseta de Uruguay?
2: Ya lo vamos a investigar.
0: Ah, bueno, ahí está, bueno, está bien. Este paso, decía Ale, paso. ¡Cuing! ¡Cuing! Bueno, ¿y qué pasaba? ¿Qué más? ¿Vamos al año 1953?
1: Sí, Elvis Presley entra por primera vez a un estudio de grabación. Con apenas 18 años, graba un disco asentado en Sun Records, dando el primer paso hacia la fama.
0: Mirá.
1: En 1965, la sonda Son 3 oculta de la Luna. La misión soviética obtiene imágenes de gran calidad de la cara que nunca vemos desde la Tierra. En 1966, la primera selfie espacial del astronauta Michael Collins durante la misión Gemini 10. Se fotografía flotando en el espacio con la Tierra de fondo.
0: Y en 1967, ¿quién nacía? Vin Diesel, mira, conocido mundialmente por protagonizar esta saga espectacular, la de Rápidos y Furiosos. ¿Ya está en 10 o no? ¿La última fue la 10, chicos, o no?
2: La última fue la 10 y se viene el complemento.
0: Ah,
2: el
0: mira.
2: Año que viene.
0: Ah, no sabía ese dato. Datazo. Datazo, entonces. Bueno, se publicaba en 1992 la primera fotografía de la World Wide Web. La imagen corresponde a la banda humorística Les Horribles. Ay, mirá, pues sabes que eran todos integradas por trabajadores del CERN. Y bueno, en 1994 una bomba destruye la sede de la AMIA en Buenos Aires, causando 85 muertes y más de 300 heridos en el peor atentado terrorista de la historia argentina. Vamos, 2003, ¿y qué pasaba?
1: En el 2003, la Unión Civil se casa en el Registro Civil de la Ciudad de Buenos Aires. El primer matrimonio celebrado bajo la nueva ley que permite la unión civil entre personas del mismo sexo.
0: Sí.
1: Fue además el primer matrimonio igualitario celebrado en América Latina.
0: Mira vos, el que se dio en la Ciudad de Buenos Aires fue el primero. Entonces, no solamente viste el primer matrimonio igualitario, además fue el primero en América Latina.
1: En América
0: sí.
1: Latina.
0: Sí, señor. Y días mundiales tenemos varios.
1: Tenemos el Día Mundial de los Caramelos Ácidos.
0: Ah, mira.
1: El 18 de julio también se celebra esta curiosa efeméride dedicada a los amantes de los sabores agridulces.
0: Mira, claro.
1: ¿A vos te gusta lo ácido?
0: A mí sí.
1: ¿Sí?
0: Bueno, en realidad, no, sí me gusta. Sí, sí me gusta.
1: Ahora sacaron una nueva galletita, no sé si conocés los Takis.
0: No,
1: son unos caramelos ácidos, digamos, son caramelos, son como...

0: Tal vez snack. Comí esos.
1: Son snacks ácidos en una cookie.
0: Ah, mira.
1: Todo agridulce.
0: Mira vos. Así que bueno, lo ácido a mí sí me gusta.
1: A mí no.
0: Los caramelos ácidos sí me gustan. Vos sabés que un día como hoy, y te voy a llevar al año. Ya ni me acuerdo del año, chicos. Te la debo el año. Sí te digo que es la década del 80, y un día como hoy, Paul McCartney, uno de los cuatro miembros de la legendaria banda británica The Beatles, ¿qué hacía? Vos sabés que él, ya a esa altura del campeonato, ¿qué había pasado? El tipo ya había pasado por The Beatles, había pasado por The Wings, una banda que formó junto a su esposa Linda McCartney. Y bueno, el tipo dijo, me largo como solista directamente. Y esta canción, No Habrá Más Noches Solitarias, ocupaba el puesto número uno, escuchando en cuántos países, en 10 países, con este tema, No More Lonely Nights. Poderosísima balada, escrita, interpretada por Paul McCartney, incluida en el álbum, y ahí me acordé del año, el año 1984. Fue publicado tanto en Reino Unido como en Estados Unidos en versiones de vinilo de 7 y 12 pulgadas. Dale, y vamos todos. Dale que la sabes. Dale al palo. Dale. No more lonely nights. 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Alcanzó el puesto número uno en Billboard Hot 100 y en el chart británico.

0: Qué recuerdón espectacular, ¿eh? ¿Y qué pasaba también un día como hoy? Bueno, ella conocida, ¿sabes qué? Por muchísimos éxitos, muchísimos, muchísimos. Te hablo de Rafaela Carrá.
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0: Esta legendaria canción.
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0: Vos sabés que ella falleció en 2021 con 78 años. Bueno, fue en julio justamente el fallecimiento de Gloria, iba a decir, de Rafaela Carrá. Bueno, vos sabés que este éxito dio vuelta al mundo, pero al mundo. Y en estos días que estuvieron justamente recordándola, la canción esta, dale,
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0: volvió a las listas de éxitos en Italia.
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0: Dejó un legado de decenas de canciones que sonaron por años en las radios, en televisión. Santo Santo, Pedro, Lucas, Inocente. Pero sin lugar a dudas, su principal éxito fue esta canción, este legendario tema. El tema que fue lanzado en Europa, donde tuvo un éxito rotundo, rápidamente rompió las fronteras, tuvo su explosión en Latinoamérica también, y por supuesto que esta expansión trajo consigo algunos pequeños detalles que tuvieron que resolver. Ponele, en Argentina el número coincidía con abonados de algunas líneas telefónicas, 03 03 456, por lo que el teléfono de la canción fue sustituido. En realidad, yo te digo, acá es 03 03 456, pero vos sabés que el número original de la canción era 53 53 456. Entonces en Argentina lo cambiaron a 03 03 456. Además, la letra también tuvo que ser modificada para su difusión en muchos países. Esta emblemática canción cuenta con una pegadiza melodía en la que Rafaela protagonizaba sobre el escenario de forma realmente única, con esos pasos de baile.
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0: Y vos sabés que si bien la música tenía así como un tono que parecía, qué sé yo, bastante naif y algo así, pues es que al llegar al estribillo de la canción, en algunos países, dijo, cuando la escucharon, dijeron, a ver, espérate, acá se esconde como un guiño sexual, decían algunos. La letra original repasaba la historia de una mujer que marcaba constantemente el número de teléfono 53 53 456 mientras esperaba recibir la respuesta de su amor. Sin embargo, él no aparecía y ella enfatizaba, paso el tiempo y no puedo esperarte, el dedo está enrojecido de tanto marcar, qué clavo, viste, qué clavo, que llamá y que no te conteste. Qué clavel del aire.
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0: ¿Escuchabas esta canción vos?
2: Me encanta,
0: 03, pero
2: de nuevo por decir eso.
0: La ubicabas a esta canción.
2: Sí, remil.
0: Ah, mirá, muy bien. ¿Qué más, chicos? ¿Qué tenemos? Hoy es el día, se celebra el Día Internacional de Nelson Mandela. Esto como reconocimiento a los aportes del expresidente de Sudáfrica en materia de cultura, de paz y la libertad. Esto fue decretado por la ONU en el año 2009. El objetivo que se persigue al celebrar esta fecha es el de demostrar que cada persona puede ser el detonante de un gran cambio dentro de sus comunidades, tan solo, viste, al realizar acciones muy sencillas en su ámbito. Puede ser, ponele, participar en un grupo de donaciones en tu comunidad, cuidar el medio ambiente, conocer y ayudar a tus vecinos, ayudar a crear comunidad en tu barrio también, para conseguir mejoras. Cualquier pequeña acción puede hacer, sin dudas, viste, la diferencia. Esta canción es del concierto. Pues se hacían, viste, conciertos para festejar este día.
3: El tema de Simple Minds.
0: Ah, ok.
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0: Sí, señor. Para la edición 2026, la campaña del Día de Nelson Mandela, esto avalado por la Fundación Nelson Mandela y reconocida oficialmente por Naciones Unidas, mantiene como un llamamiento directo a la acción individual y colectiva también frente a la pobreza, a la desigualdad, con el lema "Todavía está en tus manos combatir la pobreza y la desigualdad". Y este mensaje que responde realmente a un contexto mundial cada vez como más polarizado, viste, en el que crece la inequidad humanidad, el populismo, el desplazamiento de las comunidades a causa del cambio climático, también la guerra, conflictos armados, situaciones que van exigiendo iniciativas de solidaridad y de humanidad compartida. Y además, Día Internacional, ¿sabes de qué? De la escucha, para reflexionar acerca de cómo los sonidos afectan nuestra vida cotidiana, así también como la búsqueda de posibles soluciones a los problemas que generan. Vos sabés que se pretende dar a conocer algunos proyectos que están relacionados con los sonidos. Proyecto de Paisaje Sonoro Mundial, después tenés el Foro Mundial de Ecología Acústica. En este día que fue creado en el año 2010, vos sabés que la selección de la fecha de esta efeméride está muy relacionada con el aniversario del nacimiento de un compositor canadiense, de Raymond Schaeffer, que fue el 18 de julio de 1833, fue un compositor, escritor, pedagogo también, ambientista, y él justamente creó un proyecto, el proyecto del paisaje musical del mundo, y efectuó distintas contribuciones a la ecología acústica también. Y dicen que en este día te invitan a escuchar los sonidos, las voces y los silencios también que se generan en el entorno. A veces viste que al silencio no damos bola.
2: A mí no me gusta.
0: ¿A vos no te gusta estar en silencio?
2: Detesto.
0: Mirá.
2: Detesto estar en silencio.
0: ¿Pero no, pero ni con vos misma?
2: No, jamás.
0: ¿Y qué haces?
2: Siempre cuando estoy sola y sí, no puedo hablar porque a mí me encanta hablar, sí, pongo música. Música muy fuerte y no estoy en silencio.
0: Ah, mira.
2: Es más, seguramente si hay alguna psicóloga escuchando me van a decir, te tenés que hacer tratar, digamos.
0: ¿Por qué?
2: Porque dicen que no es, no es normal, yo averigüé.
0: Sí.
2: Una vez con una psicóloga.
0: Sí.
2: Me dijo que no era normal no estar en silencio, que es muy necesario.
0: Estar en silencio es
2: estar
0: necesario.
2: Estar en silencio, escucharse, hablar con uno mismo.
0: A veces, claro, bajar un poquito, tener claro, ese diálogo interno.
2: Sí, yo estoy al palo todo.
0: Pero ponele, cuando caminas, cuando salís, ahí sí estás como en silencio, ¿no? ¿O vas con música también?
2: La mayoría de las veces con música, a full música.
0: Mira,
2: desde
0: vos,
2: que me levanto hasta que me acuesto, yo amo, hago hasta todo.
0: Todo con música, todo con música. Y después, ¿qué más tenemos? Tenemos otro, el día este para los golosos.
2: ¿Esto?
0: Este día internacional es para vos, pequeño goloso.
2: Para todos los amantes del helado, hoy se está celebrando el Día, sí, Nacional del Helado.
0: Sí, mira, el Día Nacional, o sea, ¿en dónde es esto?
2: Esto se nombró en Estados Unidos.
0: O sea, Estados Unidos solamente está celebrando hoy el Día del Helado.
2: Nacional de... Sí, pero para mí también.
0: ¿Regalarán helados?
2: Ay, ¿te imaginas?
0: Yo me hago un permitido de helado.
2: Sí, yo también.
0: Pero olvídate.
2: Es el tercer domingo de julio, como es el tercer día de domingo de julio siempre. No es una fecha exacta.
0: Claro, claro. Ahí está. Así que tocó...
2: Tercer domingo de
0: tocó... ¿Domingo?
2: Sábado, perdón.
0: Ah, porque digo, si es domingo es mañana.
2: Claro, ya... no, perdón, estoy a full con la con el mundial.
0: Me hice como un rulo y digo, ¿pero cómo domingo? Yo también, ¿sabes qué? Cuando dijiste helado, yo pensé mundial. ¿Vos sabías que a raíz del mundial se activaron todo el tema de los pedidos,
2: sí,
0: de comida, de esto? Dicen que los helados
2: volaron
0: un montón. Uh-huh. Y después pensaba, sí, yo pedí helados también.
2: ¿Vos también?
0: Claro, sí, yo, ¿sabes cómo me encanta?
2: Yo pido helado siempre.
0: A mí me
2: también
0: encanta, el chico es el helado. Amé el helado. Mirá la hora.
4: ¿Te gustó?
0: Sí, me gustó. 10 de la mañana, 28 minutos, 17 grados la temperatura en la ciudad. Amigos, la mesa está servida. Soy Ana Robledo. Sean todos bienvenidos.

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0: y 42 de la mañana, 18 grados la temperatura en la ciudad. Hacemos un repaso de las noticias de la semana. A 32 años del atentado a la AMIA, el acto central de homenaje estuvo marcado el viernes último por fuertes críticas al Poder Judicial. La conmemoración, encabezada por el presidente de la Asociación Mutual Israelita Argentina, Osvaldo Armosa, reunió a familiares de víctimas, referentes comunitarios y autoridades nacionales, entre ellos el presidente Javier Milei.
1: Se dice rápido, pero es una vida entera. 32 años de impunidad es un abismo intolerable para cualquier república llamarse democrática. Más de 3 décadas en el que el Estado argentino, colmado de desidias, complicidad y errores sistemáticos, ha sido incapaz de ofrecer luz ante una de las páginas más oscuras de nuestra historia. En este último año no se ha producido ninguna novedad relevante en la causa AMIA. Es como si estuviese detenida, adormecida o cajoneada. A ese congelamiento nos oponemos, manteniendo encendida nuestra llama, una llama que se alimenta al calor de una injusticia que nos quema por dentro, pero a su vez nos moviliza a seguir luchando. Exigimos a la Sala 2 de la Cámara Federal de Casación Penal que resuelva de manera urgente y definitiva la validez del proceso de juicio en ausencia. No podemos seguir atrapados en laberintos burocráticos ni en debates estériles. Exhortamos a los jueces Diego Marlos de Beña, Javier Carvajal y Ángela Ledesma a que se aboquen con la mayor celeridad posible a resolver el caso y permitan que el juicio se convierta en una realidad.
0: Este jueves, el Senado de la Nación aprobó el proyecto de ley que busca declarar a San Miguel de Tucumán como capital simbólica de la Argentina cada 9 de julio. Actualmente, la ciudad es capital mediante un decreto del Poder Ejecutivo en cada aniversario de la Declaración de la Independencia, y esta iniciativa, impulsada por las senadoras Beatriz Ávila y Sandra Mendoza, busca brindarle fuerza de ley y que la disposición no dependa del gobierno de turno. Esto decía Sandra Mendoza.
1: Todos los cargos que se encuentran vacantes. Necesitamos una justicia independiente, pero a su vez eficiente.
0: Queremos que la terminal tenga una sala de preembarque similar a la de un aeropuerto. La directora ejecutiva de la terminal, Julia Katz, detalló los trabajos que se ejecutan como parte del plan de remodelación de 11 millones de dólares.
2: Luego de los jueces ya entraron, ya tiene, digamos, dictamen de comisión, así que, y también la aprobación, por supuesto, del cuerpo de ayer. Todo lo que son los pliegos de todos los candidatos, todos los que estaban ternados, han sido aprobados, algunos con alguna disidencia de en lo particular de algunos votos en contra, que son 2 jueces nada más del fuero laboral de Capital Federal, y lo demás todos salieron por unanimidad. Así que en ese sentido ese paso ya está dado, los 2 de Tucumán ya están, así que bueno, será en el momento que el presidente termine de firmarlo y ya tomarán, digamos, sus lugares, así que contento por ese lado. También el proyecto de declarar la capital simbólica de la República los días 9 de julio, que bien lo explicábamos el otro día, estaba por decreto que había sido en el año 91 por el ex presidente Carlos Menem. Ahora, por supuesto, a través de este proyecto se convierte en ley, que eso garantiza de que tenga y que esto sea así, tengamos un presidente como tengamos, porque por ahí en el decreto corría ese riesgo de que venga algún presidente con otro pensamiento y con otro decreto, con una firma, deja de ser así. Así que en ese sentido se convirtió en ley, ya tiene la media sanción, salió por unanimidad y ahora pasa a la Cámara de Diputados para ser tratado ahí también. Así que bueno, ya estuvimos hablando con los diputados tucumanos, así lo van pidiendo una vez que entre y lo puedan aprobar ellos también y ya se convierta en ley.
0: Intendenta. Ahí escuchabas la palabra de la senadora Sandra Mendoza. Queremos que la terminal tenga una sala de preembarque similar a la de un aeropuerto. Esto lo decía la directora ejecutiva de la terminal, Julia Katz, detallando los trabajos que se ejecutan como parte del plan de

0: remodelación de 11 millones de dólares. Esto decía Julia Katz.
1: La terminal hace poco menos de 3 meses y hemos iniciado principalmente con obras que nosotros de puesta a punto a la terminal. Hemos empezado con el software, audio, cartelería, y las primeras cosas que ya se pueden percibir en la terminal. Y ahora ya estamos empezando a trabajar en el parking, en la entrada de los colectivos, cambiando las losas de hormigón, en la pintura, el destacamento policial, que también se vio en las noticias, y en la enfermería, que es un edificio de más de 30 años. Había varias cosas, varios vicios que había que reparar, que hay que ponerle un ojo. Así que, más allá de eso...
0: El frío disparó el precio del pimiento rojo y de las verduras de hoja. Carlos Santillán, referente del mercado de concentración frutihortícola de Tucumán, explicó que las bajas temperaturas reducen la oferta de algunos productos.
2: El mercado rige la oferta y la demanda. Hoy un pimiento rojo, para que ustedes tengan idea, cuesta 60 mil pesos el cajón. Hace 15 días valía 40 mil. Hace 20 días atrás valía 10 mil pesos. El tomate valía 50 mil pesos. Hoy tenemos tomate a 30 mil pesos, 25 mil pesos. La fruta de temporada, que sería naranja, mandarina, pomelo, tiene un precio bastante accesible. Están entre 8 y 10 mil pesos el cajón de esta fruta. La banana también, relativamente, vienen bananas de Bolivia, bananas de Brasil, bananas de Ecuador, y tenemos las bananas norteñas, que rondan entre los 20 y los 30 mil, de las 17:30 hasta las 20:30, los días domingos. Ahora, por el tema del mundial, se ha modificado el horario y se va a abrir el domingo a las 6 de la mañana hasta las 11. Tiempo a la gente que Santiago de la Terma, que a las 11 puedan terminar de comprar y puedan ver el partido. Normalmente el lunes abrimos a las 6 de la mañana, 6:30 de la mañana hasta las 11. Ese horario se va a modificar y se va a abrir a partir de las 18.
0: La expectativa por la final del Mundial también moviliza a las fuerzas de seguridad, mientras miles de tucumanos se preparan para seguir el partido decisivo, y si el resultado acompaña a salir a celebrar, la policía ya tiene definido el operativo especial que se desplegará en la capital y en distintos puntos de la provincia. El jefe de policía, Joaquín Guirbó, explicó que el dispositivo será prácticamente el mismo que se implementó durante la semifinal frente a Inglaterra.
3: Prácticamente está previsto el operativo de seguridad en toda la provincia y en el lugar central, que va a ser acá Plaza Independencia. Ya tenemos distribuido personal. La verdad es que vamos a hacer un operativo idéntico al fin de semana pasado, sin reforzar alguna zona, algunos lugares, y bueno, que sepan que se van a producir algunos cortes de tránsito en caso que la Virgen gane la selección argentina y se consagra campeón. Nosotros ya tenemos dispuesto el operativo con los cortes. Como siempre, no se va a permitir el ingreso a Plaza Independencia de vehículos, de motovehículos. Y bueno, ya saben, la prohibición de la ingesta de bebidas alcohólicas, que se desarrolle con calma, como la vez pasada, como el partido contra Inglaterra. La verdad es que hubo un comportamiento excelente. Concurrió mucha familia, mucha gente estaba en la plaza colmada, así que eso es lo que queremos para este domingo. Para estar atento a cualquier situación que se pueda producir, tengamos en cuenta que va muchísima familia a este tipo de concentración, así que queremos que se desarrollen en calma, no tan solo en estos lugares, sino en toda la provincia.
0: El domingo los supermercados en Tucumán atenderán hasta las 15. Esto fue confirmado por los representantes de SEOC.
4: Mercantil pueda estar en su casa y disfrutar de esta final del mundo.
5: ¿Encontramos una decisión conjunta de los distintos cuerpos que convocan lo que es el CEOC?
4: Sí, había un pedido del compañero Serafín Pay y la comisión directiva que nos acompañan ahora, de que realmente, bueno, como hicimos en el partido anterior, que era una jornada laboral y el microcentro, que fue con éxito, terminó todo como corresponde, más allá que haya ganado Argentina. Entonces creo que amerita que el día domingo volvemos a repetir, también por el cuidado de nuestros trabajadores y también de donde ellos trabajan. Así que lo único que ya falta, la última, terminó todo como corresponde, más allá que haya ganado Argentina. Entonces creo que amerita que el día domingo volvemos a repetir.

0: cada uno ha discutido y ha debatido su situación. Recordemos que los de Qatar han firmado hasta acuerdo en marzo, lo que prevé que marzo, junio, septiembre y diciembre prácticamente tienen definido esta situación. En ese sentido, llegó junio y todos recibimos una mejora, como digo, en distintos niveles. Lo curioso es que luego, sorpresivamente, apareció el gobernador Paldo anunciando un reajuste de aquella primera oportunidad de marzo, reajustando el tema del nivel de inflación y haciendo gala de que, bueno, la idea era recuperar el sueldo por la pérdida de poder adquisitivo, cosa que todavía no se da a pesar de esta mejora, pero bienvenido sea, porque toda mejora es bienvenida, más allá de que es insuficiente. Y en ese sentido se ha hecho eco y concretamente anunció que a partir del lunes 20 comienza el depósito de ese reajuste salarial del 3,2 para la administración pública de la provincia. El Poder Judicial, al no estar dentro de esa secuencia paritaria, porque no tenemos paritaria convencional, porque tenemos convenio colectivo, debemos esperar una respuesta de la Corte. En función de eso hemos venido desde el día de ayer y hoy presentando por escrito una solicitud a los vocales de feria a los fines de que nos manifiesten para calmar esta incertidumbre que tienen los trabajadores de que si vamos a estar incorporados en ese pago y si va a ser incorporado de la misma manera con planilla adicional como va a ocurrir con los otros estatales o si deberemos esperar el sueldo de julio donde estaría incorporado.
1: ¿Qué significaría para el sueldo de ustedes este 3,2?
0: Bueno, no es mucha plata teniendo en cuenta que todavía tenemos categorías que apenas están en 1.200.000. Si a eso le aplica un 3%, no hay que ser ingeniero de la NASA para darse cuenta que no es muy mucha plata, pero es un alivio, es una movilidad en la boleta de sueldo y es una mejora que le permite al trabajador tener cierta expectativa. Vuelvo a decir, la respuesta que esperamos es primero saber si la Corte nos va a tener en cuenta para incorporarlo en el pago de ese reajuste salarial que ha dispuesto el gobernador Faldo, y segundo, si lo va a hacer de la misma manera. O sea que podría ocurrir la posibilidad de que la semana que viene se pague en planilla adicional, cosa que no suele ser habitual en el Poder Judicial, y si no, si nos dicen que sí, no van a pagar, pero con el sueldo, bueno, bienvenido sea, siempre va a ser bienvenido porque es una ayuda, ¿no?
2: El gobierno de los Estados Unidos respaldó el derecho a la libre expresión de la selección argentina. El representante estadounidense en la organización del Mundial 2026 señaló que los jugadores de la escaloneta están protegidos por la primera enmienda.

0: Creemos en los derechos de la primera enmienda de la Constitución aquí en los Estados Unidos. Esto sentenciaba Andrew Giuliani, encargado de la organización del Mundial en los Estados Unidos, en una conferencia de prensa que ofreció el viernes en Nueva York. Por otro lado, Lionel Messi elogió a Lamine Yamal y habló de la foto en la que el delantero era apenas un bebé.
1: Bueno, Lamine es un grandísimo jugador, el cual seguí muchísimo porque juega en un club al cual amo y le deseo siempre lo mejor y quiero siempre lo mejor. Y nada, es uno de los referentes mundial, con 19 años, tiene toda la carrera por delante, tiene una gran oportunidad de conseguir algo histórico, el cual nosotros intentaremos dar el máximo para que no sea esta vez. Y nada, desearle lo mejor. La verdad que lo de esa foto es una locura porque bueno, en la vida, ¿no? Yo me hice una foto cuando él era bebé y que hoy estemos los dos enfrentando una Copa del Mundo. La verdad que lo que digo es una locura, pero nada, es uno de los mejores del mundo en este momento, sin duda, y le deseo muchísima suerte, porque el bien de él va a ser el bien del Barcelona también, y bueno, intentaremos hacer un buen partido para que él no tenga su mejor versión, aunque
0: estoy disfrutando este mundial más que Qatar, le dijo Emiliano Martínez en conferencia de prensa.
2: Un hombre muy competitivo. ¿Y cómo gestiona tu cabeza en relación a esto? ¿Te importa? Gracias.
3: No, la verdad no me importa no tener un trofeo del mejor jugador. No me importa que salga en la tapa de los diarios. A mí me importa que mis compañeros confíen en mí, que el entrenador confíe en mí. El entrenador me mandó un mensaje que dijo: estés como estés, yo te quiero en mi equipo. Para mí eso tiene mucho más mérito que ir a atajar 10 penales y salir en la tapa del diario. Y si no llega mi momento y ganamos la final, tiene el mismo tamaño, el mismo color y la llevamos igual a Argentina. Al final yo quiero que mis compañeros sean las figuras, y el arquero siempre es el único que no celebra los goles.

0: roles, el único se queda solo, y querer el rol de protagonismo, la verdad es algo que nunca quise, pero si llega el momento lo voy a tratar de hacer para ayudar a mis compañeros, porque ellos me ayudaron a llegar a la final, y si no, celebraré exactamente igual.
1: La impactante reflexión de Scaloni antes de la final del Mundial entre Argentina y España. El camino ha sido increíble. A horas de la final del Mundial, Scaloni volvió a transmitir serenidad y gratitud. Además, destacó el legado de sus futbolistas.
2: Y yo se los dije ayer en una charla, que lo que han hecho es algo increíble. Agradecimiento hacia ellos eterno, de parte del cuerpo técnico. Porque no era fácil llegar acá hasta esta distancia y durante tantos años competir a este nivel. Y eso creo que ha sido algo maravilloso. Después, como siempre decimos, se puede ganar, ojalá que ganemos, pero si no se gana, creo que el camino ha sido increíble y ha sido un ejemplo para todos, y que ojalá pueda servir para nuestro pueblo, nuestro país.
1: Un minuto para las 11 de la mañana, 18 grados, la temperatura en la ciudad.

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0: 11 de la mañana, 13 minutos, linda mañana. La temperatura en la ciudad, 18 grados. Y la máxima para hoy va a llegar a...
1: 23 grados.
0: Va a estar lindo, ¿eh? Pero sí, mañana...
1: Con lluvia, oh, guan, más guan, fresco.
0: De piñata, chicos, bombucha. Mañana parece ser que va a estar más fresquito. La tarde, me dijiste.
1: Así es.
0: ¿Y el lunes?
1: El lunes tenemos... una temperatura mucho más fría.
0: Sí.
1: Así que si tienen planes por el Día del Amigo.
0: Claro, que es el lunes, ay, qué lindo.
1: La idea es que no sea al aire libre.
0: Che, ¿tenés planes vos, planazos para el Día del Amigo?
1: Sí, en la noche tengo un cumpleaños de una amiga. Ay, justo qué nos bien. Juntamos con los de la facultad.
0: Qué lindo. Qué lindo juntarse con amigos, che.
1: Así es.
0: Hay que festejar, hay que celebrar el Día del Amigo el lunes, entonces, con un día fresquito.
1: Bastante fresco. Toda la semana va a estar a muy frío.
0: A full, a full. Che, vos sabés que el triunfo ante Inglaterra disparó el consumo. Mira, más compras de productos sobre Malvinas y récord total de búsquedas para ir a la final del Mundial. Mira, los 7 partidos de las que la selección se hicieron así sentir en el consumo de los argentinos, con el avance de nuestra escaloneta o la infartoneta, como le dicen otros, bueno, se impulsaron mucho más. Escucha, del 60% los pedidos de comida y bebidas, se dispararon las compras online de productos todos vinculados con nuestro equipo, con nuestra selección, y se multiplicaron las búsquedas de vuelos hacia Estados Unidos. Un fenómeno que vuelve a ponerse a prueba este domingo cuando Argentina dispute la gran final del Mundial 2026. Y mientras millones de hinchas están esperando el partido decisivo que puede darle un nuevo título a nuestro equipo, a nuestra selección, empresas de consumo, de comercio electrónico y turismo registran un comportamiento que se repite desde el inicio de este torneo. La previa se traslada a las mesas familiares, a los carritos de compra el súper también, y hasta en la planificación de viajes relámpago el que puede para acompañar a nuestra selección en Nueva York. Sin embargo, vos sabés que el partido del miércoles ante Inglaterra tuvo un componente súper especial. A las compras de productos vinculados con la selección se sumó una fuerte demanda de camisetas de Diego Maradona y artículos con referencias a la soberanía argentina sobre las Islas Malvinas. Hay datos de pedido ya, por ejemplo, que muestran que el impacto más visible aparece en las horas previas a cada encuentro de la selección. Durante los 7 partidos, vos sabés que los pedidos crecieron en promedio más de un 60% respecto de jornadas habituales. El mayor saltito se produjo antes del partido contra Egipto. Mira, cuentas aumentaron un 115% en las 4 horas previas al inicio del partido. Esto en comparación con el mismo horario, viste, de un día promedio de los 3 meses anteriores. La semifinal entre Argentina e Inglaterra volvió a confirmar esta tendencia. Entre las 12 y las 16, los pedidos crecieron un 90%, lo que convirtió a ese cruce en el segundo mayor aumento de todo el torneo. Cervezas, gaseosas, hamburguesas, snacks y los helados encabezaron las preferencias de los usuarios antes del partido frente a Inglaterra. En los cuartos de final ante Suiza, que fue sábado por la noche, el consumo también se aceleró con un incremento cercano al 50% entre las 15 y las 21. Bueno, en ese caso, la demanda se concentró en empanadas, golosinas, gaseosas, helados, snacks. ¿Cómo salieron los snacks, eh? Los hábitos de consumo van cambiando, obviamente, según el horario del partido. Cuando la selección jugó por la tardecita, crecieron los pedidos de picadita, fiambre, quesitos, snacks, cerveza, gaseosa. En los encuentros al mediodía, predominaron las picadas y las bebidas, mientras que en los horarios del almuerzo y la cena ganaron terreno las hamburguesas, las pizzas, las empanadas. Si el partido es por la noche, los helados también se ubican entre los productos más elegidos por los argentinos. En una empresa de lácteos esperan un verdadero salto en las ventas para este domingo. Por ahora, el consumo se mantiene bastante estable en las, escuchá, 2.000 picadas por partido.

0: un número que ya por sí superó todas las expectativas de esta empresa láctea. Bueno, ¿qué decían? Que después del encuentro, todo esto significó un 500% más en la demanda de días normales. Pero para esto estiman un incremento incluso adicional del 20% en las ventas. La clave, cuentan, está en el horario. Al no competir con otras opciones de comida, vuelve a ocupar el lugar central en la mesa, decían, y la cercanía de la final con la merienda va a tener el mate también como un claro protagonista. Así que las empresas también, las que te vendan yerba, no sabes, se están preparando unos packs que son espectaculares. Y el fenómeno también se trasladó a los comercios de cercanía, donde las ventas de productos para picaditas llegaron a duplicarse, incluso triplicarse durante el mundial. Además, distintos embutidos registraron aumentos de entre el 70 y el 170%, todo esto respecto a jornadas habituales. El avance de nuestra selección también impulsó el comercio electrónico con un fuerte componente emocional. Entre el lunes y el miércoles, más de 10.000 compras realizadas a través de la tienda Nube, puntualmente, incluyeron algún productito que está vinculado con la identidad argentina, un volumen que representó un crecimiento cercano al 15% frente a los días anteriores. Y la nostalgia, te contaba, tuvo su lugar también. Las compras de artículos retro relacionados con Diego Maradona, con el Mundial del 86, crecieron un 32%. Entre los productos más elegidos estuvieron la camiseta del 86 con el número 10, la carnativa utilizada por la selección como homenaje, y remeras con la leyenda La Mano de Dios. Y cada vez que nuestra selección juega un partido, esa emoción encuentra una salida inmediata en el consumo. La gente quiere ponerse la camiseta, homenajear a Maradona o llevar un símbolo que le identifique. Y lo interesante es cómo el comercio electrónico les permite a las marcas de todo el país poder canalizar ese sentimiento en cuestión nada más de horas. Pues sabes que según varias compañías, las órdenes que incluyeron productos vinculados con Maradona tuvieron un ticket promedio cercano a los 80.000 pesos y casi 4 artículos por compra. También crecieron un 41% las ventas de productos relacionados con Malvinas, entre ellos remeras, jarros, pins, busitos también. Una vez finalizado el partido frente a Inglaterra, las compras de artículos de la selección se multiplicaron por 6. Increíble, y alcanzaron su punto máximo a las 19 horas. Los grandes eventos deportivos generan siempre nuevas formas de consumo y de creación de contenido. Hoy los fanáticos no solamente quieren ver el partido, quieren registrar todo. ¿Me entendés? Quieren registrar, compartir cada momento, el que viven con amigos, con familiares, en los espacios públicos y demás. Así que la clasificación al partido decisivo también provocó un fuerte movimiento en el turismo. Apenas terminó la semifinal, Despegar registró un incremento de 6.000% en las búsquedas de vuelos hacia Nueva York, todo esto respecto de las 2 semanas anteriores. Increíble. 11 de la mañana, 20 minutos, y estamos en contacto con Mariano Carabajal, porque ya que estamos hablando, chicos, de nuestra selección, vamos a hablar con él, periodista deportivo. Mariano, ¿cómo te va? Ana Robledo te saluda. Estamos con Nayara Paz.
1: Buenos días para vos, para toda la audiencia. La verdad que expectante, ansioso. Y con muchos nervios, porque lo de mañana puede ser algo histórico en varios sentidos. Más allá de que es una final, está en juego la Copa del Mundo, podría ser el último partido de Lionel Messi con la camiseta de la selección argentina en un mundial.
0: Sí.
1: Después del partido de mañana, dependiendo cómo salga, dependiendo la suerte que corra la Argentina esa final, que tenemos mucha confianza y esperemos ir por el bicampeonato, el propio Messi va a decidir si hay un poco más con la selección argentina o si eso fue el último partido con la camiseta de la selección. Lo cierto es que en mundiales no habrá más, o por lo menos es lo que él tiene pensado en estos momentos y durante el mundial, es que sería mañana el último partido en un mundial de Lionel Messi. Después tendríamos que comenzar a sacar cuentas y a ver cómo llega para saber si una Copa América en 2028 podría ser otra competencia internacional del capitán argentino con la camiseta de la selección. Pero bueno, para
0: no lo queremos largar
1: a este análisis.
0: No lo queremos largar a Messi. Messi forever.
1: Es difícil soltar, a veces lo que uno quiere y aprecia mucho es difícil soltarlo. Imagínate si lo vamos a soltar así nomás a Leo Messi. No, Messi además con 39 años en un mundial está compitiendo con una diferencia generacional de igual a igual con Mbappé, en su momento con Haaland, para ver quiénes son los goleadores del torneo. Estuvo por encima de Bellingham, de también de

0: estuvo por encima de Harry Kane. Y sí, bueno, así. Contemporáneos a Neymar, puede ser, Cristiano, Modric, que se retiraron de un mundial de manera deslucida. Bueno, Messi con 39 ha demostrado que está intacto.
1: La verdad que sí, se lo ve genial a él. En realidad, a todos los chicos de la selección, en general. Ahora, ¿vos cómo estás viendo a la selección? El partido con Inglaterra me pareció fenomenal, pero digamos, son la infartoneta. O sea, estamos hasta último minuto.
0: Sí, la verdad que medio cómico es el ahora cómo se la llama la selección argentina. Pasamos de la escaloneta a la infartoneta, sí. Pero no deja de ser acertado la manera en el que se la comenzó a llamar desde este mundial a la selección, porque son partidos para el infarto, obviamente. Estamos jugando prácticamente definiendo los partidos en los últimos 20 de cada uno de los encuentros, para empatarlo, para ganarlo, sí. Y Argentina es así. También hay que hacer un análisis de cómo ha cambiado el fútbol a partir de la pausa por hidratación.
1: Sí.
0: Porque te da margen de ir a buscarlo en los últimos minutos, porque sabes, cuando se cumplan los 90 vas a tener un margen de 8 o 9 minutos como para ir a buscarlo un poquito más. Bueno, ha cambiado eso, obviamente que puede tener incidencia o no, que porque fue un mundial de los últimos minutos. No solamente Argentina hizo goles en los últimos minutos, sino también varios seleccionados o empataron un partido o lo ganaron en los últimos minutos, y creo que esa adición de 9 u 8 minutos por la pausa de hidratación tiene mucho que ver en este mundial de Estados Unidos, Canadá y México, cómo darte esa posibilidad de ganarlo si lo vas a buscar hasta el final. Obviamente, claro, que la selección tiene herramientas, tiene con qué. Y la selección mañana no va a cambiar su forma, la selección va a ir a trabajar al partido con tranquilidad, no se va a desesperar, va a ser un partido muy equilibrado, muy trabado, muy estratégico.
1: Sí, Mariano.
0: El primero que marque.
1: ¿Y sí, qué aspecto del juego de España vos pensás que puede complicar a la selección argentina?
0: Sí, tiene muchas transiciones rápidas, y no sé si complicarlo, porque la selección también tiene una defensa y tiene cómo neutralizarlo. Scaloni es muy inteligente para plantear los partidos. Sí sé que hay herramientas y lugares donde España, por los costados, con los rapiditos que tiene, como Lamine Yamal, con los que van por afuera, te puede llegar a complicar, pero la tranquilidad es que la herramienta está. Tenemos dos centrales que están a un nivel superlativo, como el Cuti Romero y Lisandro Martínez. Los laterales quizás por ahí sean una de las incógnitas de cómo pueden jugar mañana, pero creo que el plus que vienen dando con el corazón van eclipsando todas las falencias deportivas que pueden tener dentro de un campo de juego. Así que por ahí yo creo que, más que fijarse de lo que tiene, yo me comenzaría potenciándose desde lo deportivo, y con el corazón que viene jugando es superior a cualquier selección que esté enfrente.
1: Ahora, ¿qué fortaleza, no digo mental, después de todo este el recorrido que hizo nuestra selección hasta llegar a esta final?
0: Sí, totalmente. Del partido de Egipto en adelante, selección que lo va a ir a buscar siempre, de que no te va a ir, y que va a tener esa posibilidad de lucharlo hasta el final. Es un grupo que está fuerte, un grupo que anímicamente le va a dar pelea a cualquiera, lo ha demostrado contra Egipto y después lo ha demostrado con una potencia como Inglaterra, sacando adelante un partido que además era deportivamente difícil, porque era un rival complicado Inglaterra, sí, de lo deportivo, pero emocionalmente también jugábamos un partido aparte. Así que bueno, sacando partidos claves adelante, creo que son partidos señales, la señal contra Egipto, la señal contra Inglaterra, es como que nos ilusiona un poquito más con mañana sumar la cuarta estrella.
1: Escúchame, Mariano, si uno tiene que mirar el banco de cada equipo, digamos, ¿qué entrenador tiene como más margen para hacer magia?
0: Y yo confío mucho en el banco que tiene la selección argentina. Es más, Scaloni lo gana el partido contra Inglaterra desde el banco de suplentes, con los cambios de Paul, Otamendi, para equilibrar todo un poco, después la posibilidad de Montiel, que ingresó también, que gana un duelo anímico a Bellingham importante, y ahí lo liquida psicológicamente al equipo inglés. Yo creo que Argentina tiene sus armas también en el banco de suplentes. Además, tiene la juventud del Colo Barco, tiene la juventud de Nico Paz, que son los jugadores del futuro.

0: tenemos un gran plantel, tenemos un plantel largo y confío mucho, como también en Thiago, que Almada, que no le tocó jugar de titular en estos partidos, pero si entra también lo va a hacer de la mejor manera. Tenemos un plantel
1: largo. ¿Te gustó Juliano?
0: No, nada que envidiarle a España y a ninguna otra selección.
1: ¿Te gustó Juliano Simeone?
0: Sí, totalmente. Él entró a hacer su trabajo, el de marcar y anular a jugadores puntuales. Obviamente que Juliano Simeone sirvió para este tipo de partido, que sabíamos que tenía algunos jugadores puntuales para anular, sobre todo por los costados, el seleccionado inglés. No sé si la misma lectura para este partido la tendrá Scaloni. Todavía no hay equipo confirmado, pero bueno, siempre sorprende Scaloni. No lo teníamos a Juliano Simeone entre los titulares en la previa del partido contra Inglaterra. Quizás pensaba más en un Nico González.
1: Claro,
0: y
1: sí.
0: Sorprendió Scaloni, pero sorprendió para bien. Así como sorprendió sacando la Paredes, cuando todos nos agarramos las cabezas diciendo por qué lo saca Paredes, porque es el mejor de la selección. Y ahí él solamente él pudo leer de que Inglaterra no lo iba a atacar más y que ya Paredes en la contención sobraba y tenías que poner un jugador adelante. Y quizás con Otamendi iba a lograr el equilibrio defensivo que necesitaba sin Paredes en la mitad de la cancha. Bueno, depende del caso, va arriesgando y por ahora le va saliendo bien.
1: Escúchame, Mariano, ¿y qué jugador, más allá de las grandes figuras, pensás que puede convertirse en la sorpresa del partido?
0: Le tengo mucha fe y mucha expectativa. Obviamente que no voy a describir nada y voy a ir por lo que ya todo el mundo sabe, lo que pueda hacer en esta final Leo Messi, y que creo que va a estar muy bien secundado por aquellos que van a ir por el mediocampo. Obviamente que se puede decir que se está especulando con una vuelta de Rodrigo De Paul al equipo titular, sí. Todavía no lo sabemos. De Paul, Messi, complemento perfecto en la mitad de la cancha. Enzo Fernández, McAllister, me imagino un mediocampo más similar a la final de Francia, y para intentar dar esas rápidas transiciones que tuvimos contra Francia. Va a ser difícil porque yo creo que la selección todavía no encontró en Nico González el reemplazante de Di María, que creíamos que lo teníamos. A Di María en algunos aspectos, en el uno contra uno, por los costados se lo ha extrañado en este Mundial, pero obviamente es una cuestión generacional y una cuestión de edad que Di María ya no podía estar. Pero bueno, nos faltó ese hombre desequilibrante en el mano a mano por los costados que Di María te lo daba y te da esa posibilidad, sobre todo contra Francia.
1: Claro, escúchame, ¿y qué similitudes encontrás vos, sobre todo en la idea de juego que tienen los entrenadores, tanto, digamos, Scaloni como De La Fuente?
0: Y son dos entrenadores agresivos que van a buscar el arco del frente, pero bueno, yo te puedo plantear o contar más o menos cuál puede ser la idea de juego en un partido normal, pero mañana en una condición de una final, de un partido donde nadie se va a querer equivocar, mañana va a ser un partido de ajedrez, pieza por pieza. Nadie va a querer hacer un movimiento de caer en el error para que el otro lo pueda aprovechar. Mañana no vamos a tener un partido abierto. Mañana vamos a tener un partido similar al de Inglaterra en los primeros minutos, hasta que se hizo el primer gol Inglaterra, no se abrió el partido. Cuando hace el gol Inglaterra, lo rompe el partido y ahí la selección también tiene que ir a buscar, y ahí es donde se ve un partido más vistoso, más despacio, con más situaciones, pero hasta el momento había sido pieza por pieza. Mañana va a ser algo similar, no va a haber mucho que se arriesgue del primer momento sin antes pasar por esa etapa de estudio que se pasa en todos los partidos.
1: Sí, y escúchame, ¿esta España evolucionó respecto de la selección que fue campeona en 2010? ¿Fue el? Sí, 2010. ¿Cómo lo ves a eso? ¿En qué aspecto ves vos que España evolucionó?
0: Sí, es una selección que creció, es una nueva generación, es otra, ya no están los Xavi, ya no están los Iniesta, ya no está Iker Casillas. Es una generación que, me animo a decir, creció viéndolo y también idolatrando a Lionel Messi en su país. Es más, si vos recorres las redes sociales de algunos medios internacionales, primero está esa foto icónica de la campaña de UNICEF de Lionel Messi bañándolo a Lamine Yamal.
1: Sí.
0: Después tenés de Dani Olmos hasta otros jugadores sacándose fotos en algún momento de su vida deportiva, no hablo ya en primera división, sino en las formativas, en algún lugar random, encontrándolo a Messi

0: y sacándose una foto de la juventud, sí, de su desarrollo como deportista. No hablo de Dani Olmos consagrado ya hoy, o Pedri consagrado hoy en una selección, ¿no? Le estoy hablando de un Pedri, un Dani Olmos, recién comenzando a dar sus primeros pasos para tratar de saltar a una primera división. Y todos tienen una foto con Messi. Bueno, esta es una nueva generación, como la nueva generación de la selección argentina, que juega por ellos y por Messi, porque saben lo que le costó a Messi conseguir títulos. Bueno, en esa nueva circunstancia lo encontramos. Lo encontramos en estas selecciones, ambas, de una selección argentina que sufrió las finales perdidas y que saben lo que sufrió Messi por no ganar títulos y que por eso lo van a dar todo para que Messi pueda ganar algo más. Sí. Y del otro lado hay una selección que creció en el fútbol español viéndolo ganar a Messi títulos importantes.
1: Están muy seguros ellos. Yo veía, ¿cuándo fue? Bueno, esta semana, el programa El Chiringuito de España. Están
0: que
1: a full.
0: El chiringuito de España es madridista. Y
1: claro.
0: El Chiringuito de España sufre porque generacionalmente los periodistas, hay algunos que superan la generación Messi, hay algunos madridistas que generacionalmente son contemporáneos a Messi y Messi le arruinó la vida.
1: Claro, con razón, pero con razón.
0: Claro.
1: Tienen más mala onda, una mala onda,
0: Messi le arruinó la vida, de eso quedate tranquila. El Chiringuito es madridista y Messi le arruinó la vida. Los peores años del Real Madrid fueron con el tope de gama de Messi.
1: Claro.
0: Exactamente.
1: Y escuchame una cosa, Mariano, ¿y qué pensás que va a intentar hacer España para poder limitar un poquito la influencia de Messi sin recurrir tal vez a lo que es una marca personal?
0: Bueno, yo creo que marcarlo en zona será en el mediocampo, tal cual lo hizo en algunos momentos Inglaterra. La zona Messi repleta de jugadores, la zona Messi es de mitad de cancha hacia adelante, cerca de la media luna del área grande, es la zona de definición de Messi. Y cuando uno veía esa zona, el partido contra Inglaterra, veía que estaba rodeado por 4 o 6 jugadores de Inglaterra que no se movían, o si se movían, se movían en bloque rodeándolo a él. Además, el técnico español ya lo ha enfrentado y sabe lo que puede dar Messi. Y él le explicó ayer en conferencia de prensa que una vez pensó que la solución era hacerle marca personal a Messi. Messi le terminó convirtiendo 3 goles cuando él era entrenador de Sevilla.
1: Claro.
0: Así que bueno, marcarlo a Messi no hay una fórmula, sino que tenés que ir hay que ingeniársela y primero tratar de agarrarlo.
1: Claro.
0: Si le das espacio, la vas a pasar mal. Yo creo que no darle espacio sería, y ahí serían 2 bloques muy pegaditos y con muy poco espacio y marca escalonada para que Messi no pueda tener fútbol.
1: ¿Y cómo lo vivís vos, Mariano? Con esta infartoneta no, que vivimos todos. No sé, yo te digo que se me bajó la presión a mí en el de Inglaterra. ¿Cómo sí, vivís vos esto?
0: Con la familia. Tenemos un ritual desde la Copa América de Brasil, que fue el primer título de la era Scaloni. Nos juntamos los mismos primos y primas a ver el partido. Siempre es en mi casa y bueno, a disfrutarlo más que nada. Yo siempre le digo, porque ellos son mucho más jóvenes, y le trato a mi hijo, sobre todo, que tiene 12 años, trato de hacerle entender de que no es natural el proceso de Scaloni que estamos viviendo. Nosotros venimos, o por lo menos me tocó a mí, desde el 90 hasta acá, sufrir finales perdidas, quedar eliminado en cuartos de final, Copa América donde nos quedamos a la puerta, la final del 2014 en Brasil, que la perdimos. Bueno, sí. Hubo un proceso donde no estuvimos muy ligados al éxito. Entonces eso trato de hacerle entender a ellos, que disfruten, que no es normal. La selección está en un proceso exitoso por donde se lo mire. Desde esa Copa América, hace 5 años que está en un nivel superlativo y está acostumbrado a ganar y está ligada al éxito. Ganó 2 Copa América, ganó una finalísima, ganó un campeonato
1: son
0: del mundo.
1: Son todo lo que está bien. Te digo que esta escaloneta, no sé qué tiene esta escaloneta, que nos enamora a todos y de repente son todo lo que está bien.
0: Un cuerpo técnico muy inteligente que supo darle y rodearlo a Messi con los jugadores que él necesitaba, o darle de lo táctico a Messi las posibilidades como para que él pueda lucirse y pueda lograr ser lo que quería hacer en la selección. no solamente Scaloni, porque Scaloni quizás sea la cara visible de un cuerpo técnico, donde también se habla mucho del cerebro, que es Pablo Aimar como miembro de integrante del staff de entrenadores, lo que fue Walter Samuel también en su momento para clave para ver jugadores en la defensa como el Cuti Romero, que no se lo tenía muy en cuenta a la hora de ser convocados, de Lisandro Martínez, el Ratón Ayala, capitán en su momento, y dentro de un staff de entrenadores que también aporta muchísimo. Bueno, creo que lo que no lograron como futbolista le están dando a la selección desde la conducción técnica, y la verdad que creo que son las claves de todo esto.
1: Claro, y te hago la última preguntita. ¿Qué pensás, digamos, de esa acción de Lo Celso de mostrar la bandera que decía las Malvinas son argentinas?
0: ¿Y quién le puede reprochar algo? Él es lo que todos pensábamos, es lo que todos sentíamos. Además, ayer tuve la posibilidad de conversar con Raúl Caro, la de Tucumán, sí, y le preguntaba de cómo lo había vivido el partido, y me dice que lo disfrutó porque es una de las maneras de que los ingleses sientan el dolor, que igual no es similar en ningún tipo de sentido, pero que los ingleses sientan un poco el dolor de lo que sintieron ellos en Malvinas. Es un partido donde no se podía desglosar lo histórico, lo político, de lo deportivo, porque todos, cuando, es más, la canción que cantamos y que la adoptamos como propia para este mundial, dice por Malvinas, por el Diego y por la última de Leo. Sí. Siempre Malvinas está presente, o sea que me parece perfecto. Solo pasaba también porque estos jugadores se identifiquen un poquito más con lo que era el fútbol argentino, y sacar esa bandera, se consagraron.
1: Tienen lo que tienen que tener, porque realmente existía como una prohibición de FIFA, pero lo hicieron. Vos sabés que a mí me llamó la atención ayer que en Estados Unidos decían que los jugadores de la selección argentina tenían todo el derecho de la libre expresión en los Estados Unidos.
0: Y sí, totalmente. O sea, no creo que sea la bandera sea un acto más ofensivo que haber invadido un territorio.
1: Por supuesto, o sea, pero
0: invadir nuestro territorio es peor que mostrar una bandera.
1: Obviamente, pero digo, se hablaba de sanciones o de posibles sanciones, ya sea para AFA o para los jugadores.
0: Sí, totalmente, creo que lo va a haber. O sea, FIFA en ese caso, a ver, sanciones de no poder jugar, no va a haber, todos los jugadores están habilitados, eso quédese tranquilo.
1: Ah, pero, bien.
0: Alguna sanción económica puede haber, ¿no? Es que si tendría que haber una sanción deportiva para algún jugador, ya la sanción tendría que haber sido notificada a la Asociación del Fútbol Argentino, y es más, para confirmarle que no podría jugar el jugador mañana. Pero
1: quedamos tranquilos con eso. Por ese lado no irá, si hay sanción, será económica.
0: Una multa económica, creo que, pero esto va a salir dentro, no lo esperen al boletín donde notifiquen a la Asociación del Fútbol Argentino mañana ni pasado, esto va a salir o nos vamos a enterar en un par de semanas cuál es la sanción y qué es lo que va a decidir FIFA al respecto, pero bueno, creo que es lo que pensábamos todos y es lo que queríamos todos, una selección rebelándose ante esta disposición, y que muestren la bandera fue el cierre perfecto para, sí, un partido
1: tal cual,
0: soñado.
1: Tal cual, pienso igual que vos, y como todos los argentinos, te digo, creo que eso nos emocionó, es como que nos terminó de emocionar a todos. Ya estábamos emocionados, yo creo que eso ya fue como la frutillita, ¿me entendés? Bueno, Mariano, exacto, ya me comentaste todo, qué pensás, cómo va a ser este partido, y vos cómo lo ves, ¿Cómo nos ves? ¿Cruzamos dedos? ¿Anulamos mufa? ¿No decimos nada? ¿Vamos paso a paso?
0: No hay que arriesgar nada, pero hay que ir con mucho. Yo creo que no soy de arriesgar resultados, no me gusta, pero le tengo mucha confianza y hay que ir con mucha fe.
1: Con
0: y
1: mucha
0: pase
1: fe,
0: lo que pase, y pase lo que pase, hay que estar agradecido por lo que
1: lo dieron todo. Lo dieron todo, realmente lo dieron así todo. Que, bueno, Mariano,
0: creo que si nos llevamos por los últimos partidos, todos sabemos cómo puede terminar esto, así que no hace falta que yo lo diga. Hay partidos señales que terminan y marcan cómo puede llegar a terminar un proceso deportivo, y confío en esos partidos señales para mañana.
1: Perfecto. Bueno, periodista deportivo, muchísimas gracias por este contacto, Mariano.
0: No, gracias a ustedes. Saludos y vamos con todo mañana.
1: Vamos con Tuti.
0: Y esperemos que lo encontremos en la plaza festejando.
1: Dale, dale. Muchísimas gracias, Mariano.
0: Nos vemos, un abrazo.
1: 11 de la mañana, 42 minutos.

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11 de la mañana, 51 minutos, 20 grados, la temperatura en la ciudad. ¿Vos sabés que decían que la estatua, se preguntaban, la estatua de la libertad apareció con los colores de Argentina y España? ¿Vos sabés que hay un clip que comenzó a circular en la previa de la final del Mundial 2026 y generó confusión entre miles de usuarios? Pero hay una explicación atrás de esas imágenes. Estamos en pura cuenta regresiva para la final del Mundial entre Argentina y España, que dejó lugar para todo tipo de contenidos en redes sociales, aunque uno de ellos consiguió como destacarse por encima del resto. Se trata de un video en el que la Estatua de la Libertad luce como una indumentaria dividida entre los colores de ambos seleccionados. Una escena que rápidamente despertó interrogantes sobre la autenticidad en realidad. Esta publicación acumuló miles y miles de reproducciones, fue replicada en distintas plataformas donde no faltaron quienes interpretaron que Nueva York había preparado como un homenaje especial para los finalistas de justamente este certamen. El notable realismo de las imágenes contribuyó a que la secuencia se difundiera como si realmente reflejara un hecho verdadero. Pues es que pese al impacto que tuvo este video, esta escena en realidad nunca ocurrió. No hay registro fotográfico, transmisiones en vivo ni comunicaciones oficiales que indiquen que la Estatua de la Libertad haya sido intervenida con los colores de Argentina y España, a que la secuencia se difundiera como si realmente reflejara un hecho verdadero. Pues es que pese al impacto que tuvo este video, esta escena en realidad

0: El caso volvió a poner sobre la mesa un fenómeno que se repite con bastante frecuencia en internet, en cada cita deportiva, ¿viste? De total relevancia mundial, aparecen videos de monumentos, edificios emblemáticos o tal vez paisajes icónicos transformados digitalmente para acompañar el clima del evento. En algunos casos son compartidos como una pieza de entretenimiento, aunque en otros casos terminan, ¿viste?, circulando sin aclaraciones y terminan generando muchísima confusión entre los usuarios, ¿eh? Y estamos a horas de la final del Mundial. Nueva York espera un masivo banderazo con más de 10.000 hinchas argentinos. ¿A dónde va a ser esto? En el Times Square, una convocatoria que es a las 17, decían que podría trasladarse al Central Park si la concurrencia supera lo previsto, y los fanáticos, por supuesto, que están buscando hacerles llegar su último aliento a los jugadores antes del duelo con España. 5 minutos para el mediodía y vamos a hablar ahora con Ramón Cano, secretario adjunto de SEOC. ¿Por qué? Pues bueno, vos sabías que se informó el día de ayer que mañana los supermercados en Tucumán atenderán hasta las 15 horas. Le damos la bienvenida al programa. Hola Ramón, ¿cómo te va? Bienvenido, Ana Robledo te saluda.
1: ¿Qué tal, Ana? Muy buenos días. Aprovecho para saludar a tu gran audiencia y, bueno, muchísimas gracias por el espacio que me estás brindando.
0: Escúchame, Ramón, ¿y esto es así entonces? ¿Los supermercados van a atender hasta las 15?
1: Y bueno, fue una cuestión consensuada, por supuesto, en algo excepcional, que es lo que se está dando, que hoy podamos tener la dicha los argentinos de volver a estar en una final del mundo,
0: sí.
1: ¿Entendés? Y más de lo que somos fanáticos y pasionales los argentinos, que es el fútbol. Así que creo que ameritaba ponernos de acuerdo, porque la familia mercantil, los trabajadores, los también somos argentinos, también tenemos ganas de palpitarlo con la familia y en la casa. Entonces ameritaba que nos unamos, que de consensuar que, bueno, por algo excepcional, por única vez, que los comercios que están abiertos, sabemos nosotros, sábado, domingo y feriado, que abren todo el día, que en ese momento podamos informarle a la comunidad que se trabajaría de 9 a 15, que hagan las compras con la anticipación, para que ese compañero también, que es un argentino, un trabajador, pueda participar y ver el partido en su casa con la familia, ¿me entendés? Entonces creo que ellos con buen criterio han aceptado. Hemos, inclusive también quiero agradecerle a toda la comisión directiva de CEO que han acompañado esto, al cuerpo de delegado que ha sido muy fundamental, al secretario general, el compañero Serafín Páez, que nos había pedido que hagamos esta gestión y que, bueno, gracias a Dios salió bien. Inclusive hasta los shopping van a cerrar, el shopping del portal, todo, ya han conversado con quien les habla. Y bueno, hemos pedido que, por supuesto, acompañen, no sé si decirle una pateada, porque es un partido de fútbol, pero creo que algo que no estaba haciendo falta a los argentinos, un poco de alegría,
0: más
1: en estos momentos, en estas coyunturas, pero, y bueno, y sabemos que lo hacemos todo en la familia. Y está la clara, usted de los medios, los que transmite, la televisión, yo creo que hoy con la globalización, que ya en este momento sabemos hasta que si están tomando un café los jugadores. Entonces yo creo que este tiene otro gusto, tiene otra importancia, así que bueno, lo que queremos que realmente gane mañana Argentina. Y bueno,
0: por supuesto que sí, y aparte que el trabajador se merecía esto, se merecía, como decís vos, poder también disfrutarlo y vivirlo en familia esto. Pero más allá de la alegría por estar en esta final de una Copa del Mundo, el lunes la realidad vuelve a ser otra. ¿Y cómo se encuentra hoy el empleado de comercio en Tucumán?
1: Bueno, nosotros no somos una isla en la coyuntura que está viviendo el país, seguimos peleándola. Bueno, hoy ya estamos con la otra paritaria,
0: sí.
1: que la estamos haciendo trimestralmente. Bueno, la lucha es, bueno, si hoy la inflación no ha superado un 1.9, creo, 2 puntos, no nos van a dejar que lo que estamos pidiendo supere la inflación. Están los paritarios ya en las negociaciones. Y bueno, ver que realmente, bueno, es una lucha constante, pero dentro de todo, el comercio

0: la pelea, siempre hablo de las economías regionales, yo acá de Tucumán, que es lo que están funcionando, que son derrame, la obra que hay en la terminal también hace un derrame a comercio y servicio, en la obra del aeropuerto también hace un derrame al comercio, el acueducto Vipo, Vipo, todas esas cosas, comercio y servicio, nosotros somos prácticamente, tenemos un termómetro de la economía y cómo está la provincia. Y bueno, claro, gracias a Dios, dentro de la provincia está funcionando y bueno, la estamos peleando todo.
1: ¿Y qué reclamos llevan hoy los trabajadores al sindicato? ¿Qué es lo que más preocupa?
0: No, el reclamo es constante, hay compañeros que no le ponen tiempo y forma, hay compañeros que por ahí no le hacen los aportes que corresponde, pero la lucha sigue. Lamentablemente también hay que entenderlo el empresario, hay poca circulación de plata, pero no son graves. Y te le digo más, este mes casi no hubo despido.
1: Ah,
0: lo que a comercio y servicio sí. No hubo despido. ¿Me entiende? Que eso es lo bueno de todo. Pero bueno, ya les digo, si hay muchos problemas, ¿me entiende? Y lo vamos soportando, la obra social lo mismo, nosotros a través de OCK, quien está al frente de OCK, con la compañera María Esther Galván, estamos luchando todos los días y no dejamos de darle ninguna atención a ningún compañero del que tiene OCK.
1: ¿Y cuáles son los...?
0: ¿Entiende? Entonces, por eso le digo que es una lucha diaria, como decimos. Vamos a ver el diario del lunes, ¿me entiendes?
1: Claro.
0: Pero bueno.
1: ¿Cuáles son los primeros objetivos que se planteó el sindicato para lo que queda del año?
0: Bueno, nosotros ya estamos en la mitad del año, los objetivos son los siguientes. Terminar con los campeonatos que hacemos todos los años, femenino, masculino. Seguir con la recreación. Hoy ya estamos trabajando, vamos a hacer el Día del Niño como siempre,
1: sí.
0: Gracias a Dios, y después que termine el Día del Niño seguimos trabajando para ver qué es lo que hacemos para el Día del Empleado de Comercio, que es el 26 de septiembre. Y bueno, el aporte que hacen los trabajadores, vuelven en obra, vuelven en recreación, vuelven en salud, y lo lindo de esto que la recreación también es importante para la familia mercantil.
1: Y claro,
0: ¿entiendes?
1: Sí. Así ahora, que, ¿sos bueno, optimista respecto a los próximos meses o crees que todavía falta atravesar una etapa difícil?
0: Mire, yo no soy optimista. Yo creo que el gobierno tiene que cambiar esta política. Creo que ahora está un poco aflojando por lo que vienen las elecciones. Acá hay un gran problema que tenemos los discapacitados. Lo vivimos a diario en la obra social. El problema que tenemos, el tema de vivienda, el tema de crédito. Tenemos también un gran problema que son las obras sociales.
1: Sí.
0: Entonces, y por último, a los jubilados que son tan maltratados, y un jubilado no puede vivir con 490 mil pesos. Yo creo que eso es lo triste, y yo creo que este gobierno tiene que mejorar, o si no este gobierno el otro año se tiene que ir. Realmente porque el padecimiento que están pasando los argentinos, y especialmente nuestros abuelos, nuestros discapacitados, y el trabajador en general, creo que es muy triste. Yo creo que hay que tomar conciencia y yo creo que realmente le ponga el voto a quien le ponga. El año que viene yo creo que tiene que pensar la gente y tomar cuenta de lo que hemos pasado estos 4 años y no volvernos a equivocar con la persona que tiene que llevar el rumbo de los argentinos. No un presidente atrevido, un presidente agresivo, un presidente mal educado, un presidente que quiere entregar nuestra soberanía, que quiere un presidente que está yanquizado. Realmente es muy triste. Creo que fue uno de los peores presidentes que ha tenido el país, este presidente que está en este momento.
1: Bueno, Ramón, y si tuvieras que vos pedirle al gobierno nacional algo para mejorar la situación del trabajador mercantil, ¿qué sería?
0: Mire, ya nosotros hemos tenido mucho diálogo. Creo que desde que se inició este gobierno, el compañero Armando Cavalieri, quien tiene mucha experiencia en esto a través de nuestra federación y el gremio capital, fue muy claro, quiso acompañar. Creo que de la actividad privada representamos más de 1,5 millones de trabajadores. Creo que algo uno sabe cómo se maneja el tema de comercio y servicio. Y quiero que entienda la sociedad. La PYME, la PYMES, la pequeña y mediana empresa, en cual están casi todos los trabajadores empleados de comercio, más allá de la grande superficie, de los supermercados y hipermercados, ese negocio de 3, 4, 5 compañeros es lo que hace el país. Se imagina, tenemos más de 1,5 millones de trabajadores representados y somos el PBI importante de cualquier ciudad del país. Acá en Tucumán, comercio y servicio es prácticamente un 15% del PBI de la provincia, algo muy importante, más allá que sabemos que tenemos economía regional, que tenemos industria, que tenemos caña de azúcar, limón, agro, pero el PBI de comercio y servicio, le digo más, Tucumán es uno de los más importantes del norte del país, sí. De Salta, de Jujuy, de Catamarca, de La Rioja, de Santiago. Entonces yo creo que nosotros no nos pusimos a disposición, pero yo creo que este señor no la entendió. Acá realmente no hay circulante y cuando tiene esos salarios magros, el trabajador, y el trabajador es el que gasta. Vos al trabajador le pagás bien, inclusive en el comercio y servicios, si tuvieran buen sueldo, eso vuelve al mismo comercio. Claro. El trabajador lo gasta en la misma empresa.
1: Sí, sí.
0: ¿Me entiende? Pero bueno, yo creo que este señor no la entendió. Yo sé que hay un 10% de que sí son muy millonarios en este país, pero somos 47 millones de argentinos. No un 10% tiene que estar bien, y que fue, y son ricos y hoy están siendo más ricos, porque están manejando el país juntamente con este presidente.
1: Está bien, bueno. Ramón, muchas gracias por la charla.
0: No, gracias a ustedes por darme este espacio, y bueno, espero que mañana realmente disfrutemos todas las familias tucumanas, los argentinos, mi familia, y que bueno, todo salga en paz, y que realmente Argentina traiga, la selección nuestra traiga otro título a la Argentina, y un título del mundo, que es lo mejor que
1: es, no lo puede que pasar. Queremos, así que... Es lo que queremos todos, lo que queremos todos. Bueno, muchísimas gracias por tu tiempo, Ramón.
0: Igualmente, saludo a su audiencia.
1: Hasta
0: buen
1: luego.
0: Fin de semana.
1: Escuchaste.
0: Arriba Argentina.
1: Arriba Argentina, Ramón. Bueno, muchas gracias. Escuchaste a Ramón Cano, secretario adjunto de CEOC. 12:07 minutos.
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0: Escuchabas a Luis Miguel con Labios de Miel. Son las 12 y cuarto. La temperatura en la ciudad, ya te digo. Hace un ratito estábamos en 20 grados. Vamos a ver si se actualizaron los datos. A ver, a ver, a ver. Seguimos, me parece. 20 grados la temperatura en la ciudad. 20. Me resulta raro.
1: Raro.
0: Raro, 20. A ver, pero espérate. Yo pongo actualizar de nuevo, chicos. Yo, servidora que repite lo que... Acá me muestra 20 grados. ¿La máxima para hoy?
1: 23 grados.
0: Ah, estamos ahí. Estamos ahí, ahí. Como, decime, 22. 22
1: grados,
0: ahí,
1: bueno,
0: el de esa marca 22. El mío sigue clavado en 20. Chicos, estamos ahí, ¿eh?
2: Así estoy bien, sin camperita, nada, con térmica nomás,
0: Yo estoy bien, perfecta, ¿no? Yo estoy así tal cual
2: también,
0: como estoy bárbara,
2: estoy re cómodo.
0: Estoy muy bien. Escúchame, Nay, ¿y mañana cómo viene la mano?
1: Mañana, ¿en clima?
0: Sí.
1: Ah, en clima va a estar bastante lluvioso, bastante pesado, con el frío, con las nubes. Así que...
0: ¿Vos ves el partido donde en tu casa?
1: Eso estoy viendo, si es voy a la casa de mis amigas o veo con mi familia.
0: ¿Pero vos tenés cábalas o no?
1: Claro, estar con mi familia.
0: Entonces te quedas
1: Te quedas.
0: Mañana
1: pero
0: te quedas en tu casa. Te quedas en tu casa mañana.
1: Es muy lejos. No,
0: hay que seguir la cábala, Nay. Tenés que quedarte en la casa entonces.
1: Sí,
0: ¿y qué? ¿Preparan algo para comer? Yo no puedo comer nada. A mí se me cierra el estómago, tío, en el medio del partido.
1: Ah, ya.
0: Porque viste que hay gente que le agarra como ansiedad y comen. Algunos comen, otros no comen.
1: No, yo no puedo comer.
0: Yo
1: no
0: quedo dura y muda.
1: Nada.
0: Quedo estatua. Quedo así tipo estatua.
1: Pero bueno, si son hamburguesas, sí.
0: Ah, bueno, ahí sí. Bueno, Tucumán se prepara para la final del Mundial. Habrá cortes de calles, fuerte presencia policial. Vos sabés que Guirbó confirmó que se va a desplegar un amplio operativo para acompañar, por supuesto, en el caso que así sea, los festejos. Si Argentina se consagra campeona del mundo, toquemos madera, anulamos mufa y todo,
1: mufa.
0: todo. No se va a permitir el ingreso de vehículos a la Plaza Independencia. Pero, ¿qué más, Nayara?
1: No se podrá ingresar con bebidas alcohólicas,
0: sí.
1: No se podrá ingresar con objetos punzantes, una lista bastante que no se puede hacer muchas cosas, digamos, solamente festejar y llevar banderas de Argentina y llevar las ganas de...
0: ¿Y hay cortes previstos?
1: Sí, también.
0: ¿Tenés cortes previstos?
1: Sí.
0: Mira,
1: todo lo alrededor de la Plaza Independencia estará bastante.
0: Bueno, vos sabés que están las esquinas de 24 de septiembre y Maipú, San Martín y Virgen de la Merced, Mendoza y 25 de Mayo, Crisóstomo y Buenos Aires, La Pride y Mendoza, Congreso y Crisóstomo, Córdoba y Mendoza. Mira, ubícate, hacete como un mapita.
1: Sí.
0: Córdoba y Maipú, Crisóstomo, Álvarez y Heras, San Martín y Monteagudo, entre otros. Y estas restricciones van a comenzar, obviamente, una vez finalizado el partido, en el caso, viste, de ganar Argentina, aunque la plaza va a volver a ser seguramente el epicentro de todas estas celebraciones. La policía también va a estar reforzando la presencia en otros lugares, porque la gente no solamente se reúne ahí.
1: Está todo
0: en la plaza. La gente festeja en todas partes,
1: en todas,
0: ¿me entendés?
1: Partes.
0: Vos sabés que mencionaron especialmente el monumento al Bicentenario, la rotonda de Yerba Buena, que estaba explotada, chicos, explotada.
1: Una locura
0: gente. En el partido anterior. No, fue increíble. El Parque 9 de Julio también, además de las plazas principales del interior provincial también. Así que todo eso decían. Alcohol, uno de los principales controles entonces. Bueno, vos sabés que había como un rumor toda esta semana que circulaba de que Di María iba a viajar a Estados Unidos para entregar supuestamente la copa. La cosa es que Di María se fue al teatro con la esposa y cuando salió del teatro, justamente se acercaron a él y le preguntaron, ahora, ¿qué dijo Di María? ¿Qué dijo Di María?
3: Ángel, ¿el domingo entregás la copa? ¿Entregás la copa el domingo?
4: No, está loco, no fui, no voy ahí, no, yo copa no quiero ser, yo me quedo tranquilo en casa, sigo mirando desde ahí. Los chicos saben que tienen el apoyo mío desde el primer día, así que nada, apoyando como siempre.
5: Ángel, ¿cómo afecta la ceniza que está en New York ahora?
4: No sé, no tengo.
0: Apoyando como siempre, decía, no, estás loco, yo no fui, no voy a ir, decía, el mufa no quiero ser, dijo. Pasa que había circulado toda la semana como ese rumor, viste, de que iba a ir justamente Fideo, así que Fideo dijo no, fue a ver la obra de teatro Rocky.
1: Sí.
0: salió chocho de la vida Rocky. Rocky no. Él,
1: de Nico.
0: De Nico, eso quise decir. Y bueno, y el flaco de María Fideo, que estaba fascinado, y ahí justo, claro, aprovecharon para preguntarle si realmente él iba a ir, y ya confirmó, ya confirmó de boca del protagonista, ni en pedo que va, porque no quiere ser mufa, Bueno, el optimismo en España no tiene límites. Yo les conté en el inicio que regalan camisetas de su selección con 2 estrellas, porque de momento España tiene solo una. Tener solo una. ¡Ole! Bueno, la cosa es que ya están regalando con 2 estrellitas. Se trata de la promoción de... Esto es de una cerveza. Mirá qué locos que son. Yo te digo, pasa esto acá y yo creo que la gente se indigna. Porque acá tenemos mucha cábala, mucha cosa, mucho anulo mufa.
1: No se lo pueden nombrar,
0: y todo ese tipo de cosas. Pero ya... regalar remeras con las 2 estrellas, ¿no será un montón? Escuchemos un poquito la publicidad que está saliendo ya hace una semana en España.
6: Esta camiseta inspirada en la que nos hizo campeones en 2010, con una segunda estrella, para que cuando llegue esta nueva victoria la celebres como la primera vez.
7: Reúne 25 collarines.
0: Bueno, y a eso lo hace una reconocida marca de cerveza con sede en Málaga, en la comunidad autónoma de Andalucía, que lanzó esta optimista y audaz promoción protagonizada por Andrés Iniesta, que esto puede salirles bien o puede salirles mal.
1: Mal, muy mal.
0: Le puede salir muy mal esta historia, ¿eh? En concreto, regala una remera de su selección con ella el parche de las 2 estrellas. Esta camiseta, decía, no es solo un homenaje, es un símbolo para celebrar y patatata. Pero yo te digo, a mí me daría una cosita. Una cosita estar regalando, viste, ya remeras con la,
1: sí,
0: con una estrella.
1: Adelantándose tanto.
0: Me parece como un montón, ¿o qué decís,
1: No, me parece.
0: La verdad que a mí me parece. Ahora, otra cosa de la que se habló esta semana fue quién va a cantar el himno nacional en la final frente a España.
1: Así es.
0: La cosa es que, ¿sabes que la selección se prepara para este gran desafío de doblegar a España en la esperada final del Mundial que se va a estar disputando mañana? Y a medida que se aproxima el gran día, sobrevuela ahí como una incógnita de quién va a ser la figura. Se habló, sonó el nombre de María Becerra, por un lado.
1: Sí, de Tini.
0: Después de Tini. Y después decían que los chicos tienen tanta cábala que dijeron no. Lali cantó en
1: la
0: Qatar.
1: Vez pasada,
0: claro,
1: también, sí.
0: Que cante Lali.
1: Obvio.
0: Así que ahí estaba, Circularon distintos nombres de estrellas que podrían encargarse de justamente el significativo momento que va a ser obviamente seguido por millones de espectadores. ¿Quién será? ¿Será Lali Espósito? ¿No será Lali Espósito? ¿Sabes que no sé? ¿Sabes que realmente te digo? No sé. No sé, no tengo idea quién... Qué, ahí está la Ale.
1: Yo en un momento llegué a pensar que podría ser Tini por el hecho de que está ahí todo
0: en pareja,
1: el tiempo. Claro,
0: y aparte es la pareja de Paul, ¿cierto?
1: Pero,
0: y bueno, todo puede ser,
1: Pero bueno, no sé si se arriesgarían tanto.
0: ¿Será? ¿No será? Así que bueno, habrá que ver. 12:23 minutos, 22 grados la temperatura en la ciudad. Y otro tema que tenemos para hablar. Vos sabés que el tránsito es un dolor de cabeza, pero diario para cualquiera de nosotros. Pero la realidad es que cuando nos pasa algo en la calle, la mayoría no tenemos idea. O sea, no sabemos, ¿me entendés? Hay tantos mitos sobre quién tiene la culpa en un choque, peleas eternas con seguros para que te reconozcan un arreglo, o la indignación por una fotomulta, viste, que parece más un cazabobos para un señor. No, pero esto era un cazabobos, dicen algunos, para recaudar y bla bla, tantas cosas que se dicen, y para bajar un poquito la ley a la realidad, hablar en criollo, viste, entender cuáles son nuestros derechos, nuestras obligaciones cada vez que salimos a la calle. Bueno, vamos a comunicarnos, y desde ya te digo, compartimos el apellido, con el caballero compartimos apellido. Vamos a hablar, sí, chicos, compartimos apellidos con él, ¿Sabían? Sí, ¿cómo no se dieron cuenta? Tenemos exactamente el mismo apellido, pero bueno, no somos familiares. Así que bueno, vamos a hablar con Jorge Rodríguez Robledo, abogado especialista en tránsito. Ana Robledo te saluda. ¿Cómo te va?
8: ¿Qué tal, Ana? El placer de saludarte, de poder compartir con todo tu equipo y la gente que te escucha, que te sigue, ¿no?
0: Bueno, ¿y cómo estás vos? ¿Cómo está el tránsito?
8: vamos caminando por la calle, sí. Y la verdad que la circulación, el tránsito en lo que hace a la provincia de Tucumán, en este caso en San Miguel de Tucumán, siempre es caótico, ¿no? La sí. gente no respeta las normas de tránsito y lamentablemente no aprendimos aún a poder vivir en comunidad, a poder tener solidaridad, empatía cuando nos desplazamos en la vía pública. Y yo creo que pensar en que cada vez que sale nuestra mujer, nuestros hijos, nuestra familia a la vía pública, así como nosotros queremos que ellos vuelvan seguros a casa, nosotros al salir y tomar la conducción de un vehículo o detentar la calidad de peatones, debemos respetar las normas de protagonistas en este sentido para poder promover seguridad, ¿no? Si me cuido yo, estoy cuidando a los demás, y creo que es la forma en la cual hoy debemos interpretar lo que es la circulación en la vía pública, ¿no?
0: Claro, y escúchame, mira, te quería hacer algunas consultas, ¿no? Por ejemplo, en los choques generalmente, que uno baja, que se choca con los nervios del momento, pero ¿cuáles son esas cosas o fotos claves que uno puede traer ahí mismo para después no tener problemas, ya sea con el seguro o con la otra persona?
8: Bueno, acá lo primero, que cuando yo me desplazo en la vía pública tengo que conocer cuáles son las preferencias de paso, ¿no? Muchas veces uno ve las intersecciones en donde los vehículos se desplazan, llegan a la ochava y ninguno baja la velocidad, ninguno busca frenar sí. En esa intersección y permitirle el paso al otro rodado. La preferencia siempre es para el que viene circulando por la mano derecha. Entonces, exacto, por la mano derecha. En una rotonda, la preferencia la tiene quien va girando por la rotonda, no quien ingresa. Entonces, estas cuestiones que son tan simples, básicas, nos tienen que alentar a poder responder ante esas situaciones como establece la norma, sabiendo que si vengo bajando por una calle, quien voy a encontrar de la mano derecha es el que debe tener continuidad en el trayecto y yo soy el que debe frenar, detenerse y permitirle que tenga continuidad en su desplazamiento. Y no todo lo contrario, como se suele hacer, quien llega más fuerte a la esquina o quien tiene el vehículo más grande, más imponente, es el que debe pasar y el otro debe esperar. Estas reglas de conducta básicas se deben implementar a los fines de poder promover seguridad. Y una vez que, como vos dices, sucede el siniestro de tránsito, la gente que no está preparada para esa situación, que realmente

0: aflige, angustia y promueve gran preocupación, sobre todo cuando vemos que hay personas que pueden estar en el piso o que circulaban en un vehículo de menor porte y se pueden haber lesionado. Acá lo primero, en un siniestro de tránsito, cuando ya se ha cometido o nos encontramos en ese hecho particularmente, tener tranquilidad, verificar que uno está bien, poder bajarse del vehículo, poder acercarse a la otra parte, poder constatar cuál es el estado en el cual se encuentra esa
1: persona. Claro.
0: Lo primero, fundamental, es saber cómo está el otro. Por eso al inicio te decía la solidaridad, la empatía, ponerse en el lugar del otro, ser solidario para buscar ayudar a la otra persona. Y cuando nosotros podemos constatar que esa otra persona está bien, los signos vitales responden, bueno, brindarle tranquilidad, comunicarse a la emergencia. Es importante que la ambulancia genere el desplazamiento hasta ese lugar. Muchas veces la gente no lo hace porque sabe que una vez que se desplaza la ambulancia, los vehículos seguramente van a quedar retenidos en esa comisaría de la jurisdicción. Va a haber que hacer pericias y después solicitar la autorización de entrega de los vehículos. Entonces, acá nosotros tenemos que preservar la vida. Ya lo decía nuestro Papa, que en paz descanse, Jorge Bergoglio, el Papa Francisco en su papado, los argentinos deben valorar y cuidar la vida. Entonces, en ese orden de ideas me parece que es importante ser solidario
1: con claro.
0: quien se encuentra en otro y ayudarlo, por más que haya sido el responsable de lo que ha sucedido, porque viene en moto, porque no usa casco, porque viene en exceso de velocidad, porque no respetó la preferencia de paso, pero realmente buscar llamar a la emergencia, que la ambulancia se desplace y que todo después fluya como corresponde. Ahora, no tenemos lesionados, son solo daños materiales.
1: En esos casos, ¿qué se hace en esos casos cuando es daño material? ¿Hay cosas puntuales que tenés que registrar ahí mismo en el lugar?
0: Lo primero es cuando uno se baja del vehículo y ya tiene conciencia de que solo son daños materiales los que se han producido, tener tranquilidad porque no sirve de nada bajarse molesto para repudiar al otro conductor o responsabilizar de lo que ha pasado, porque eso lleva después que la gente termine golpeándose en un momento mucho peor que el que ya aconteció, que fue ese hecho de tránsito. Pero una vez que me bajo, cosas que tengo que tener en cuenta, primero, ver cómo quedó el posicionamiento de los vehículos. Hoy la tecnología, los dispositivos celulares nos permiten poder sacar fotos, poder hacer videos. Entonces, poder hacer un video de cómo está mi vehículo posicionado, de cuál fue el daño que recibió mi vehículo, cómo está el otro vehículo con respecto al mío, cuáles son los daños que tuvo el otro vehículo. Sí. Tomar en ese video la placa de dominio, la chapa patente, es fundamental porque es la forma de individualizar a los rodados. Y cuando uno tiene ya ese video, esa fotografía, bueno, ¿qué seguro cuenta ese vehículo? Tomar la fotografía de la credencial del seguro o de la aplicación de Mi Argentina, que es esa billetera virtual que hoy te permite poder contar con tu documentación, tomar la fotografía del seguro, de la licencia de conducir de la persona que iba circulando, de la cédula de identificación de ese otro vehículo para saber quién es el titular registral, y entendiendo quién es el titular, quién es el conductor y cuál es la compañía de seguro, cada uno de los que ha intervenido en ese siniestro debe contactarse, y esto es importante,
1: con la compañía,
0: en un plazo, sí, exacto, en un plazo de 72 horas hábiles, no días corridos, sino 3 días hábiles posteriores al hecho, para poner en conocimiento lo que sucedió. Venía circulando por calle Uruguay al llegar a la intersección de Monteagudo.
1: Relatar lo ocurrido. Y ahora, escúchame, Jorge, porque también se dan situaciones de que en este tipo de siniestros te encontrás con alguien que no tiene seguro. ¿Qué hace? O sea, sí. ¿Qué hace alguien? ¿Cómo reclama?
0: Bueno, acá es importante decir que en estos tiempos de crisis económica, en donde la gente no puede completar la primera quincena del mes en su capacidad económica por los ingresos que tiene, ha tenido que empezar a disminuir costos de vida. Sí. Dentro de esas disminuciones de costos de vida, una de las malas decisiones que toma la gente es puntualmente... lamentablemente dejar de pagar el seguro. Sí. Porque considera, bueno, si nunca me ha pasado nada, bueno, si nunca he tenido problemas, estoy pagando seguro, quizás me puedo ahorrar esa cuota del seguro. Entonces deja de pagar el seguro y se produce el hecho de tránsito. Por eso la recomendación a la gente, nunca deje de pagar, el seguro
1: por supuesto. Pero te pasan situaciones si así, en un accidente por ahí te encontrás con alguien, dos situaciones, con un carnet vencido o que la persona no tiene seguro. En esas situaciones, bueno, ¿qué puede hacer el damnificado?
0: Si no, acá una regla que es clara, que la gente la tiene que conocer: si yo no tengo seguro y genero daño en vías de circulación, en el espacio público, voy a tener que responder con mi patrimonio de manera personal y directa.
1: Claro.
0: Entonces, quien ha generado el daño tendrá que pagar de su bolsillo por ese daño que ha cometido. Igualmente, es responsable solidario el titular registral del vehículo. Quizás Jorge Rodríguez Robledo, propietario del vehículo, y un primo al cual se le facilitó el auto, promovió el daño. ¿El vehículo no tenía seguro? Bueno, se va a demandar al conductor del vehículo, que es responsable del hecho.
1: Sí, pero al propietario.
0: Propietario del vehículo, que es el responsable también de lo que sucede con respecto a ese rodado. Al no tener seguro, ambos tendrán que hacerse cargo pues, lógicamente, la reparación económica con respecto a los daños que ha sufrido esa persona en su rodado, en su patrimonio. Por ende, no tener seguro genera la obligación de uno de tener que hacer frente a la reparación de los daños que pueda producir, ¿no?
1: Claro. Y escúchame, Jorge, ¿y qué aspectos de la legislación vigente vos considerás que tendrían que actualizarse un poco para responder mejor a la realidad del tránsito actual?
0: En realidad, nosotros legislación tenemos compendios, leyes, ordenanzas en demasía, que nos dan lugar a clarificar distintas situaciones y hechos que se pueden producir en el desplazamiento, en el espacio público. Sí. Y bajo la responsabilidad que ello conlleva. Lo que sí me parece necesario es, tal vez, ¿por qué no pensar en que el ciudadano, volver de vuelta a los principios básicos de una ciudadanía, ¿no? En esto que te decía inicialmente, los valores cívicos de una persona son los que se reflejan en la conducción que puedo tener de un vehículo. Entonces, si como persona yo, al promover daño, no lo reparo y creo que me voy a escudar en que no tengo un trabajo formal, que no tengo seguro, que patrimonialmente no tengo nada a nombre mío, y voy a perjudicar al que le generé daño, bueno, ahí lamentablemente estamos en una sociedad que demuestra una mezquindad absoluta y que no responde a los principios de todo cristiano o de toda persona de bien. Por eso me parece que nosotros tenemos que interpretar a la vida en general de una forma distinta, como viene siendo, en donde la apetencia personal está sobre lo colectivo. Me parece que tenemos que empezar, como te decía inicialmente, a ser más empáticos y solidarios con el otro y a reconocer cuáles son nuestros errores. Uno, cuando reconoce los errores que ha cometido, crece, se fortalece y avanza en la vida. Ahora, cuando yo empiezo a esconderme por los errores que cometo, no me va a llevar nunca a buen puerto, y eso es lo que nuestra sociedad debe cambiar. En legislación tenemos todo todas las herramientas y todos los elementos como para poder atacar situaciones que perjudican y dañan a otros. Hoy lo que está faltando es la conducta del ser humano que deje de ser egoísta y pase a ser empática y solidaria con el prójimo.
1: Con el prójimo, tal cual. ¿Vos ves que se repiten patrones en la mayoría de los siniestros viales? Digamos, y que sin embargo como sociedad todavía no podemos corregir.
0: Vos fijate, ¿por qué se produce un hecho de tránsito? El auto, la moto, el transporte público de pasajeros, sí. El peatón, el auto, la moto, el monopatín, hoy la bicicleta. Pero siempre hay una transgresión, y vos fíjate que la estadística marca que en más del 90% de los casos el factor humano es el determinante. Eso quiere decir que un hombre o una mujer transgrede la norma de tránsito en el 90% de los casos. En un 7% hoy representa el estado del camino, la falta de mantenimiento de los caminos.
1: ¿El 7% me decís?
0: El 7% sí. Representa el estado de los caminos, el 90% el factor humano y un 3% las condiciones climáticas en las cuales vos podés desplazarte.
1: Mirá.
0: Entonces, en esta estadística, ¿qué es lo que estamos dándonos cuenta? Que el hombre y la mujer tienen en su mano el poder para que esto pueda modificarse y pueda ser en beneficio de la comunidad. De cada 3 hombres transgresores a las normas de tránsito, tenés una mujer. ¿Ah? De cada 3 hombres,
1: una mujer. Mira.
0: Entonces, a las claras, nosotros estamos frente a una sociedad en donde se impone obligadamente y no piensa en que las acciones que uno genera en su desplazamiento pueden afectar no tan solo a uno. Por eso yo te decía al inicio, si me cuido yo, voy a proteger a los demás. Si valoro yo mi vida, voy a cuidar la vida de los demás. Hoy tenemos que empezar a parar, reflexionar y actuar en consecuencia, porque es la única forma de promover seguridad vial en nuestra comunidad. En Tucumán vos tenés entre 1.000 a 1.200 personas que se hospitalizan mensualmente a consecuencia de haber intervenido en un siniestro de tránsito. ¿Sabés cuánto cuesta al Estado por cada persona que se hospitaliza diariamente?
1: No sé el número.
0: Bueno, 500.000 pesos una persona hospitalizada diariamente en Tucumán, con un promedio de entre 1.000 a 1.200 personas por mes en Tucumán.
1: ¡Qué increíble!
0: Entonces, vos imaginate, porque acá la gente dirá, tanto se gasta en una internación, y vos, una vez que se llama a la emergencia, se desplaza la ambulancia, el 107 deriva la ambulancia. La ambulancia va con el chofer, con el
1: médico
0: y el enfermero. Sí. Entonces, tenés el vehículo que se desplaza, el combustible para que funcione el vehículo, los 3 profesionales de la salud que deben desplazarse, más el chofer. Todo eso tiene un costo, lógicamente, para el Estado. Los insumos para la atención primaria, el desplazamiento después al hospital, el ingreso a la guardia del hospital, la cama que se utiliza en el hospital, las sábanas del hospital,
1: las placas que tienen que hacer, los estudios y demás, claro.
0: Bueno, estamos hablando que una persona promueve 500.000 pesos diarios de gasto cada vez que se hospitaliza a consecuencia, y volvemos de vuelta a lo que decíamos recién, de una conducta inapropiada, porque en el 90% de los casos es el hombre o la mujer la que transgrede la norma.
1: Claro.
0: Entonces, esto es un problema estructural como sociedad que nosotros tenemos, y Dios quiera que en algún momento se pueda dar inicio a una etapa diferente en donde comprendamos que lo público es de todos y que realmente le tenemos que dar valor a la vida, ¿no?
1: Es tal cual como estás diciendo, sí, sí. Y te aprovecho, Jorge, porque tengo, mira, nos llega una consulta acá, así que te aprovecho que estás acá. Vos sabés que la consulta que te hacen es con esta idea de que el que choca de atrás siempre tiene la culpa, y quieren saber si eso es realmente así. Marta de Yerbabuena te lo pregunta, saber si eso es así o si hay situaciones donde la culpa es de la persona que iba adelante.
0: Bueno, es muy buena la observación y la pregunta, porque la regla determina que en la zona urbana, sí, en la ciudad, el responsable es el que choca por detrás.
1: Ah, mira, sí.
0: En la zona urbana, en la ciudad, esa regla cambia cuando pasamos a la ruta, porque en la ruta el responsable no es quien choca por detrás, sino quien frenó, quien obstaculizó el desplazamiento sobre la ruta. Eso quiere decir que el responsable es quien va por delante, a diferencia de la ciudad.
1: De la ciudad.
0: Pero esas,
1: claro,
0: esas son reglas tipificadas por la norma, establecidas como presunción de responsabilidad a la hora de desplazarse cualquier persona en la vía pública. Así que ese es el principio de la regla, ¿no?
1: Perfecto. Y hablamos de los conductores y el peatón, que siempre cree que tiene prioridad absoluta. ¿Qué pasa si un peatón cruza mal, cruza a mitad de calle, distraído con el celular y es atropellado? ¿La culpa sigue siendo 100% del conductor?
0: Bueno, acá hay dos principios que son importantes, que mayormente no se conocen. A todo conductor tiene como obligación, es lo que se conoce como el principio que tiende a buscar, que todo conductor de distinto tipo de vehículo tiene la obligación en su desplazamiento de parar, frenar, esquivar o evitar el impacto con otro vehículo o con una persona.
1: Sí.
0: Entonces, es la teoría del pleno dominio que se conoce en el ámbito jurídico. Esa teoría del pleno dominio te dice que como conductor vos tenés que evitar todo tipo de contacto. Ahora, después existe la obligación para el peatón de que él debe y tiene que cruzar, cambiar de vereda, de acera, siempre por las esquinas, siempre por la senda peatonal. La senda peatonal jurídicamente es la prolongación de la vereda para el peatón, y tiene exclusividad del peatón, a menos que el semáforo dé preferencia de paso al conductor de distinto tipo,
1: claro,
0: de vehículos.
1: Sí.
0: Ahora,
1: no puede, sí,
0: el peatón no puede cruzar de manera diagonal, a mitad de calle, a tres cuartos de la calle, y ya la jurisprudencia, los tribunales en el Poder Judicial han dejado sentencias que a nosotros nos dan a las claras el principio de responsabilidad del peatón.
1: Claro.
0: Entonces, si un conductor viene respetando todas las normas de tránsito, embiste un peatón que cruzó a mitad de calle, ¿hay responsabilidad del conductor? Sí. ¿Por qué? Porque no cumplió con la teoría del pleno dominio. Embistió al peatón.
1: Claro.
0: Pero también hay responsabilidad del peatón.
1: Claro.
0: Y la responsabilidad llega a ser solidaria y mancomunada. ¿Eso qué quiere decir? Que si la indemnización a ese peatón que embistió ese vehículo podría ser del 100%, al ser solidaria y mancomunada, ese conductor responderá sobre el 50% de lo que correspondería, porque el peatón ha transgredido la norma también.
1: La norma, claro, claro. Ah, clarísimo, nos quedó clarísimo. Bueno, Jorge, gracias por esta charla. Aprendimos un montón hoy con vos.
0: Bueno, por favor, gracias a ustedes, el placer, y a disposición siempre que ustedes
1: necesiten. Nos encantaría que vengas al estudio, nos encantaría.
0: Sí, y usted me tiene que invitar y yo voy.
1: Bueno, perfecto, ya la producción se va a estar contactando con vos entonces. Clarísimo todo, porque nos quedan muchas preguntas. Nos queda qué pasa, viste, con la moto, que si va así con casco, sin casco, si va con dos hijos en la moto, que ese es otro tema también. Ese es otro tema que es tremendo. Realmente es tremendo. Sí. Tuvimos hace días en época un caso.
0: Sí. Cómo circular, por ejemplo, en épocas con baja temperatura, qué pasa, cómo influye el neumático o no en la conducción del vehículo, cuáles son las recomendaciones para ahorrar combustible en estas épocas en donde el combustible está tan caro.
1: ¿Y cuáles serían? Che, esa me gustó, la del combustible. ¿Cuál es? ¿Cuál es?
0: Usted quiere ahorrar combustible. Bueno, pero mira, acá te voy a pasar a contar algo que la gente muchas veces no tiene en cuenta y la va a ayudar a ahorrar combustible.
1: A ver.
0: Lo primero, nunca le prestamos atención al aire de los neumáticos. Y el aire en los neumáticos se debe controlar cada 15 días. A pesar de que hoy hay muchos vehículos que la tecnología genera una medición precisa del aire que tienen los neumáticos y que uno tiene que controlar.
1: Sí.
0: El hecho de que el auto, la moto, cuente con el calibre necesario que indica el fabricante va a promover un mejor rodamiento, y ese mejor rodamiento no va a implicar en que gaste mayor combustible. Cuanto mejor aire tienen las cubiertas, más combustible voy a ahorrar.
1: Bien, o sea, cada 15 días, chicos, hay que fijarse.
0: Claro, hay que controlar, ¿viste? Claro. Porque la gente después dice, bueno, pero ¿cuál es el aire preciso para que pueda ahorrar combustible? Porque yo lo que estoy diciendo, el aire tiene que ser preciso. Pero ¿cómo sé yo cuál es el aire preciso para mi vehículo? Bueno, la regla determina que para un vehículo estándar, mediano, el calibre en la ciudad, en la ciudad es de 30 libras. En la ruta, 32 libras. Bien. En una camioneta ya es distinto, porque en la ciudad lo recomendable son 32 libras y en la ruta entre 34 y 35 libras de aire. Que sí, la gente no tiene que tener miedo, porque a veces dice la gente, no, pero si pongo tanto aire, a mí me dijeron que tiene que ser entre 28. Claro, va a estar duro el neumático, se va a romper. No, un neumático puede tener hasta 50 libras de aire y va a circular bien. Entonces, ese mito, que este calibre de aire me pueda perjudicar a mí en mi rodado, es tan solo un mito y una equivocación. Por eso, vehículos medianos, 30 libras en ciudad, en ruta 32, vehículos grandes como camionetas, 32 en ciudad, 34, 35 para ruta. Y lo que sí, el estado de la cubierta. La cubierta se reemplaza cada 5 años por el deterioro que tiene el caucho, o dependiendo las marcas muchas veces, pero una de buena calidad, estamos hablando que te puede rendir 60.000 kilómetros. Entonces el neumático se cambia por tiempo o por kilometraje. Si vos tenés el neumático acorde a tu vehículo, la velocidad final que podés tener con el calibre necesario, tu rodamiento va a ser el adecuado y por ende eso te va a ayudar a ahorrar combustible, porque de lo contrario, cubiertas bajas generan un mayor esfuerzo del motor, ese mayor esfuerzo del motor demanda mayor combustible y es una de las cuestiones que promueve que la gente gaste mayor combustible sin darse cuenta.
1: Claro, mirá vos. Mira, Jorge, ves, tenés que venir al estudio, Jorge. Así que bueno, yo te agradezco tu buena predisposición, te agradezco tu tiempo, y bueno, y todo lo que hemos aprendido con vos hoy.
0: Bueno, por favor. Y mira que falta mucho, ¿no? Porque podemos hablar del aire acondicionado, cómo se usa
1: todo,
0: para no gastar tanto combustible, todo. Qué pasa con los vidrios bajos.
1: Y tenés que venir aquí, claro, para contarnos todo eso. ¿Qué pasa con el...? Porque a veces, viste, que hay tantas cosas que creemos que son y en realidad no son, ¿viste? Así que te esperamos para la próxima, Jorge. Muchísimas gracias por tu tiempo.
0: Por favor, un abrazo grande, que Dios los bendiga. Que
1: gracias, bien. Muchas gracias. Escuchaste a Jorge Rodríguez Robledo, abogado especialista en leyes de tránsito.
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0: Ahí escuchabas la música de Madonna con Holiday, 22 grados, la temperatura en la ciudad, depende qué servicio mire, porque en uno tengo 20 chicos y en otro tengo 22 grados. ¿Cómo va a estar mañana?
1: Mañana de nuevo bastante fresco, bastante pesadito, así que hay que estar atentos con las lluvias, tomar
0: mañana
1: todas las precauciones,
0: para
1: salir
0: mañana
1: con una camperita siempre, aunque la emoción y todo,
0: nervios, pero llévate camperita, llévate una camperita,
1: acordate.
0: Anulamos mufa, tocamos madera y todo, absolutamente
1: sí,
0: todo,
1: tocamos,
0: pero bueno, si nos toca salir con una camperita.
1: Sí, por favor, una camperita.
0: El lunes, día del amigo.
1: El lunes también va a estar bastante fresco. La semana que viene ya nos despedimos del calor de ayer,
0: chau,
1: de hoy.
0: Chau, adiós, sí.
1: Así que también hay que estar abrigados la semana que viene, ya con un buzo, ya con un paraguas.
0: Volvemos,
1: por la lluvia.
0: Dejamos esta primavera.
1: Así es.
0: Aunque ayer pegó 30 y pico.
1: Increíble, 37 grados.
0: Realmente una locura el día de ayer fue. Bueno, chiquis, 2 minutitos para la 1 de la tarde, amigos, hasta acá llegamos. Taza a taza, cada uno a su casa, señores. Alejandro Rosas en la puesta al aire. Me acompañó Nayara Paz. Nayara, hasta el próximo sábado.
1: Hasta la próxima.
0: Hasta la próxima. En la producción, Marcelo Charrito Paz. La producción ejecutiva a cargo de Luisina Pérez Ledesma. Soy Ana Robledo. Y sabes que el gusto, el placer de acompañarte fue todo nuestro.

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0: Come Alive 1994. Amigos, amigas, hola, bienvenidos, bienvenidas a Buen Viaje. Un nuevo fin de semana comienza con ustedes. Two Brothers on the Floor es lo que está sonando con nosotros acá para abrir así este día. Yo soy Martín Bernal, soy Tincho Locutor y así te digo hola, bienvenido, bienvenida.
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0: Suenan ahora, en este tren. Bajamos un año, vamos al año 1993. Esto es Two Unlimited, No Limit. Buenas.

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2: ¿Cómo venimos? ¿Cómo venimos? 90, 90, 90, casi 2000. @tincholocutor, mi Instagram, por así te espero. Y sos face.

tiempo. Buen viaje.

acá están ustedes del otro lado. Este mensaje no es de hoy, te voy a reconocer que no es de hoy, pero lo estuvieron pidiendo en estos días y se me pasó, ¿viste? Juli, Juli sintoniza. ¿De dónde, Juli, sos? ¿Vos sabés que lo tenía, se me perdió? Ya te digo, pará, porque te juro que lo voy a encontrar. Vamos a seguir acá, yo te voy contando mientras que estoy buscando acá para que vos sepas. Lo encontré. Juli, estás del otro lado también, gracias. Ella está desde Catamarca. Bravo, Catamarca, que se empiezan a comunicar con nosotros también. Como vos en todas las provincias lo podés hacer. Alexia, esto es la la la. Y está con nosotros acá sintonizando estas buenas canciones para Juli, que pasó por facebook.com/quincholocutor. Así como Juli, y solicitas tus canciones. 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

0: Charlie.
1: Amigos, amigas, llegamos al final de este primer bloque. Esto que suena se llama Alizi. Es muy Lolita, que está con ustedes también por acá, cerrando este primer bloque. Se van a quedar, hay mucho más, ya venimos.

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Bueno, ya directamente quisiera saber a dónde te lleva esta canción, ¿viste? Pero en este caso aparece en su primer álbum de estudio esta canción. El álbum se llama Aquarium y es del año 1997. Pese a que ya gozaban de un importante éxito en Escandinavia y un relativo éxito en otros países, el lanzamiento de este tema fue su despegue a nivel mundial. El sencillo vendió más de 8 millones de copias en todo el mundo, siendo número uno en varios países y uno de los debuts más importantes hasta entonces en la lista de Estados Unidos, donde fue número 7. La compañía Mayrel la demandó por utilizar este nombre para el tema. Fue una de las canciones más escuchadas a finales del siglo XX. Paradójicamente, en la campaña navideña de 2009, la compañía usó la melodía de la canción en sus anuncios televisivos y en su página web. Todo vuelve, te diría yo, ¿viste? Año 1999. Esto es Arma.

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2: Son los Backstreet Boys. Están con nosotros también acá en el fin de semana retro de la radio. El fin de semana que te lleva las mejores canciones para vos. En este caso, un buen viaje. Son 3 horas, 3 décadas, 70, 80, 90, algo de los 2000, Backstreet Boys, Everybody.

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2: Sacatás. Dale, Intergalactic se llama esto. Cierra con nosotros esta primera hora. Es Bastard Boys. ¿Se quedan? Te juro que no pasa nada más que se pone lindo esto. Dale, levanta. El terror está con ustedes en buen viaje en todo el país. Arriba, vamos.

0: Gracias por haber disfrutado en la primera estación. Continuaremos el trayecto. 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

0: Nueva hora que tenemos con ustedes, amigos y amigas, bienvenidos, bienvenidas. Estamos escuchando Because the Night Caro junto a Chillies. Esto que abre con nosotros una nueva hora. Tendremos algo de Backfound, Big Gun Gun, Boom Shake the Room.
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0: Y de Black Box también, ¿viste? Me quedé medio cortado, pero era eso. Bienvenidos, bienvenidas a una segunda hora. Esto es el

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2: Son 3 horas, pero nosotros ya llevamos una, ¿eh? Así que vos, si recién llegás, quédate, amigo, amiga. No te vayas. Boom Funk, My Case. Esto es Freestyler.

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1: 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Bienvenidos a Bypass.
2: Casi, Caballero, I'm extinguished. Amigos, amigas, llegamos a la mitad de este bloque.
1: Psicodelia pura es esto.
2: Venimos, no se vayan.

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2: Buenas, buenas, buenas. Bienvenidos, bienvenidas a los que están recién llegando por ahí. Mitad de programa. Ya hace una hora y media que estamos compartiendo con ustedes buenas canciones. Tenemos una hora y media más por delante. No hay problema. Tranquilo. Cameron Hollywood Project. More and More. Hola.

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2: facebook.com/tincholocutor. Vamos a empezar a mover las cabezas así un poco bien bolichero esto, ¿viste? Bien a menear, te diría. Ahí está, vamos, vamos que se van moviendo. Pasaba Corona, hacia The Rhythm of the Night. Es Crystal Waters. Esto es Gypsy Woman. She's homeless. ¿Querés bailar vos? Dale, vamos. Se usa así, ¿viste? Muy bajo esto. Porque

0: Diana Kane, Shy Guy. Temazo que tenemos para cerrar con ustedes este bloque.
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0: Vas a cantar, ¿eh? Esto es W. Please don't go. Y ya venimos.

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2: Ahora sí, amigos. Nueva hora con ustedes, amigas. Sigo de este lado. Soy Martín Bernal, Tincho locutor, que me voy a quedar con vos en Zen. 60 minutos más para cerrar así este día. Esto es Eiffel 65 Blue Java G. Se dice así, y Blue Java G. Gary Ponte, Ice Pop, es el encargado de la mezcla de esta versión. Es Eiffel 65. Que va el boliche de nuevo. Vamos. Hola.

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1: Qué locura bolichera esta que veníamos manejando. De Fugis. Escuchá lo que es eso. Ahí viene. ¿Quién llega? Llega Fugis. Ready or not.

la que tenemos para ustedes también, como siempre, cómo desfilan, a ver cómo pasan. ¡Ay, esas bicicletas! Te veo que están por la calle, auriculares, música en mano, pelo al viento, se sueltan y... Viaje, amigos, amigas en todo el país. Tenemos buenas canciones para ustedes. En este caso, J.A.L.A. Gala, It's a Free From Desire, que está sonando con nosotros también acá para llevarles buena onda, buena alegría, buena forma, te digo ya todo esto, ¿eh? Esto es Buen Viaje. Estamos en vivo en todo el país, disfrutando de buenas canciones para vos, como la que llega. ¿De quién? Mira, a ver, mirá, pone a puntita, se dice. Sigue el desfile con ustedes en todo el país. Seguimos sonando. Esto es Gonna Make You Sweet.

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Love, Hate Away. Abre con nosotros así el último bloque, amigos, amigas. Tenemos un ratito más. Dale que seguimos moviendo. Sabemos que terminamos bien arriba hasta media hora. Así que nos quedamos con ustedes. Recién llegás, vení, pasá, acomódate.

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2: Última salida que hacemos con vos, amigos, amigas. Gracias por haber estado del otro lado compartiendo sus mensajes en este día. Saludamos a La Pampa, a Ushuaia, San Luis, en Formosa y en Chaco. También anduvieron por Corrientes, en Córdoba, Santiago del Estero. Gracias por haber estado del otro lado. Ice my cake, it's a rain day. Es un día de lluvia.

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2: Y así estamos, nos vamos, amigos, amigas. Gracias por estar del otro lado. Soy Tincho Locutor, mi nombre es Martín Bernal. Vamos a estar acá en un próximo encuentro con vos. Esto es Ini Kimoy. Se llama Here Comes the Host Chaper. ¿Lo vas a cantar? Claro que sí. Hasta la próxima. Chao.

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1: Ariana Grande, Hate Made Me You Love Me.

Harry Styles, Dance No More.

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3: Katy Perry, Watching Birds.

0: Maluma y Kenny García. Uno más uno.
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0: Hayes.
1: Louis Tomlinson.

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Romeo Santos y Prince Royce.

elenco de Soy Luna. Volver a rodar de Tim.

0: Vamos y volvemos rápido. 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
1: Y todavía quedan puestos por revelar.
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Elena Rose y Manuel Turizo, La Semana.

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2: Rosalía y Yaritza y su esencia, La Perla. Hola.

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2: Ana Mena y Lola Índigo.

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